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0: Hola, muy buenas noches, hermanas. Muy buenas noches a todos los hermanos que están en sintonía. Un poquito, con unos minutitos más tarde, puesto que no había conexión con Radio Innovación. Pero ya estamos al aire y le damos gracias al Señor por ello. Vamos a ir a orar, vamos a ir a buscar la presencia del Señor, porque en estos instantes llegan los momentos de oración.
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2: Momentos de oración.
1: Mi pensamiento.
2: El que pide, recibe. El que busca, halla. Y el que golpea, se le abrirá.
1: Mi Dios.
2: Momentos de oración.

0: Amantísimo Padre Celestial, a su presencia voy en este instante y lo hago a través de tu Hijo, nuestro Señor Jesucristo, para darle las gracias, Señor, por la vida, por la salud. Gracias por cada hermana, por cada hermano que usted permite en este instante estar en sintonía. Presento a aquellos que están hospitalizados, declarando, Señor, que tú eres su médico, su sanador, diciendo que para usted nada hay imposible. Presento a aquellos que están privados de libertad, aquella dama, aquel joven, aquel varón. Señor, usted conoce ese corazón quebrantado, que muchas veces te dicen, Señor, heme aquí. Presento a la viuda, al huérfano, al obrero, al campesino, al pescador, a todos tus hijos, que cada día, cada mañana, nos das una nueva oportunidad para buscar tu presencia. Gracias, gracias, mi Señor. Presento en este instante mi país de norte a sur, este a este y de cordillera a mar. Te pido, Señor, por misericordia, cuida de mi nación, cuida de tus hijos, Señor, que habitamos en nuestro país llamado Chile. Presento a aquellos que están en eminencia gobernando esta nación. Dale la sabiduría, la inteligencia, para que lo hagan conforme sea su palabra. Te lo pido y te lo clamo en este instante, en el nombre del Padre, del Hijo y del Espíritu Santo. Amén y amén, Señor.
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0: Esto funciona con el micrófono prendido, ¿verdad? Lo tenía apagado. Pero bueno, ahora sí, saludándoles a todos ustedes. Y primeramente a mi esposo, el pastor Julio Rodríguez María Ángel, que el Señor le bendiga grandemente, que el Señor cada día sea cierto renovando sus fuerzas y por supuesto dando victoria a todo proceso. Y saludamos el norte de nuestro país hermoso, saludamos a Arica, Iquique, Antofagasta, por supuesto que sí, saludamos Santiago, Rancagua, Linares, todos los que componen la región de nuestro país, el norte de Chile. Avanzamos, saludamos Chillán, Quillón, donde está nuestra hermana Erika, saludamos también Los Ángeles, Temuco, Valdivia, Osorno, Puerto Montt, Puerto Varas, también saludamos, ¿cierto? Punta Arenas, Coyhaique, sí, el extremo de nuestro país, nuestro hermoso sur de Chile. Y avanzamos hacia la isla Santa María, de regreso tenemos Arauco, tenemos también Lota, Coronel, Lagunilla, San Pedro de la Paz, San Pedro de la Costa, tenemos Boca Sur, Candelaria. Tenemos acá, después avanzamos hacia Concepción, donde tenemos, cierto, muchas personas, hermanas y hermanos que están ya escuchando el programa, como es Renovación de Vida en Cristo, también Santa Sabina, Barrio Norte. Tenemos Chiguayante, la Tierra Bella, y nos vamos hacia Penco, Lirquén, Tomé, Dichato, Alto Perales, tenemos Talcahuano, y en los cerros. Muchos nombres de distintos lugares de los cerros. Tenemos también Centinela, Los Copihues, Lobos Nuevos, Lobos Viejos, el sector de Las Canchas. Tenemos caletas también, Caleta Tumpe y Caleta Cantera. También tenemos el sector de San Vicente, donde está Arenal. Sí, el sector Arenal, les saludamos en esta hora. Saludamos Talcahuano Centro, de Navisur, Los Cóndores, Salinas, por supuesto que sí, Santa Leonor, el sector de Higueras. Saludamos también Medio Camino Club Hípico, donde entramos hacia Hualpén, y saludamos a toda la comuna de Hualpén, dándole gracias al Señor porque nos permite compartir esta noche un programa donde el Señor también hablará a su vida. Y por supuesto, saludamos allá la comuna de Rankin, ¿cierto? Ñipa, eso me había saltado Ñipa yo, pero mire, ay, mi memoria, me recordé. Sí, allá, ¿cierto? Hay un siervo también, evangelista. Por supuesto que sí, le saludamos Enrique Rodríguez. Y nos vamos hacia Panamá. Allá en Panamá está nuestro hermano Eduardo, que le mandamos muchos cariños a la distancia, y le decimos en esta hora que el Señor le cuide y le bendiga. Y hay una hermosa invitación. ¿Por qué? Porque sí hay reunión, sí, Señor, hay reunión este día domingo. ¿Dónde? Donde invitan los apóstoles Alejandro y Cecilia. Escuchemos la invitación que ellos hacen con mucho cariño para cada uno de ustedes. Escuchemos la dirección para este domingo, domingo 20 de septiembre.
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0: Amén. Gracias, Señor, porque ya está hecha la invitación. Vamos a escuchar este hermoso tema en esta hora.

Amén. Así es. Debemos de aprender a hablar el lenguaje de fe. Saber que la palabra de Dios es importante. Saber que a través de la palabra el Señor cada día nos levanta y nos restaura. Saludamos a Arauco, ahí se encuentra el hermano Ángelo Insunza Chaparro de los Horcones. Un gran saludo para él, lleno de bendiciones de parte del Señor. Que el Señor le bendiga cada día, que el Señor le levante cada día, le renueve sus fuerzas cada día. Así que para mi hermano Ángelo, le decimos en esta hora, sea muy, pero muy bendecido. Le damos gracias a Dios, porque un varón de Dios que busca al Señor con todo su corazón. 41-221-0093 es la línea telefónica a la cual usted puede marcar esta noche para pedir su oración. Y también tenemos nuestra página www.radiorenovacion.cl. Ahí usted, ¿cierto? Cuando a veces no nos podemos conectar por Radio Innovación, nosotros tenemos nuestra página donde estamos saliendo en vivo y en directo. www.radiorenovacion.cl. Nuestra línea telefónica es 41-221-0093. Voy a tomar este llamado, mis hermanos amados, y nos vamos a preparar también para ir a la eterna y poderosa palabra de Dios.

0: Amén, amén. Ahí estábamos recibiendo, ¿cierto? Un llamado también, un pedido de oración. Vamos a ir a la palabra. Pongan mucha atención a la palabra, mis hermanas amadas, porque el Señor también habla por su palabra. Y esta noche va a hablar a su vida. Vamos entonces inmediatamente a lo que todos estamos esperando en este instante, escuchar la voz de Dios, y la escuchamos a través de su palabra. Vamos entonces a escuchar la eterna y poderosa palabra, palabra de Dios.
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Amén. La palabra esta noche se va a encontrar en el Salmo número 30, versículo número 2. Y dice así: en el nombre del Padre, del Hijo y del Espíritu Santo. Jehová, Dios mío, a ti clamé y me sanaste. Amén y amén. Padre amado, eterno Dios, a tu presencia, Señor, estoy en este instante. Y te pido, Señor, que me des revelación de esta palabra a la cual fue leída. Señor, tú conoces lo que cada uno de nosotros está viviendo. Y por eso esta noche nos estás hablando por esta palabra. Señor, usarás mi vida conforme tu voluntad, porque a ti te lo pido en esta hora. Y a ti te lo clamo, en el nombre del Padre, del Hijo y del Espíritu Santo. Amén y amén, Señor.

¿Cuántos de nosotros hemos vivido esta situación? Jehová, Dios mío, ¿cuántas veces nosotros hemos pronunciado estas palabras? Jehová, Dios mío. Y lo hemos hecho en los momentos de angustia, en el momento de preocupación, en el momento de muchas veces de tristeza. Pero decimos en esta hora, Jehová Dios mío, a ti clamé. Yo no sé lo que tú puedes estar viviendo en este instante, pero sí en esta hora la palabra nos está ayudando a quién debemos de recurrir. Cuando decimos, Jehová Dios mío, a ti clamé y me sanaste. ¿Cuántos, mis hermanos amados, hemos sentido o hemos tenido enfermedades, hemos sentido el dolor en nuestro cuerpo? Y muchas veces decimos, Señor Dios mío, a ti clamo en esta hora. Y declaramos que Él es nuestro médico y declaramos que Él es nuestro sanador. Y decimos muchas veces, Jehová Dios mío, y decimos aún más, Señor, escúcheme, no me olvide, tenga misericordia de mí. Bien lo dice su palabra en esta hora. A ti clamé y me sanaste, porque declaramos que Él es nuestro médico y nuestro sanador. Y lo podemos decir nosotros, hermanos amados, con realidad, con certeza. Cuando hemos ido a la oración, en los momentos de dolor, de enfermedad que el hombre nos haya diagnosticado. Pero nosotros vamos a nuestro médico, el que no falla, el que termina la obra cuando el hombre la comienza. Y Él nos dice, si hemos creído, si tenemos fe y la confianza y la mirada puesta en Él, Él hace la obra. Y Él nos sana, porque en Él nosotros esperamos. En Él tenemos la respuesta, porque viene a nuestra vida con sus manos sanadoras. El Señor nos toca. Y toca donde está el dolor, toca donde está la enfermedad y obra. Y muchas veces el Señor ha obrado en nuestras vidas en el sueño de la noche. Porque cuando uno despierta al otro día, tú comienzas tu rutina normal cuando de repente reaccionas y te das cuenta que ya no está el dolor, no está el malestar. Es porque hemos dicho muchas veces, oh Dios mío, a ti clamé. Y muchas veces decimos, Señor, esta enfermedad no es mía. No puedo decir mi enfermedad porque no me pertenece. Es la enfermedad a la cual el Señor va a obrar. Desconozco lo que tú puedas sentir o tener en estos instantes. Pero mira, si en este instante estás sintiendo un dolor, un malestar, el Señor te está diciendo que tú clames. Que tú clames a Él y Él te sanará. Porque usted no va a clamar de labios, lo va a hacer con su corazón, con esa fe ferviente donde usted sabe que va a recibir la sanidad, el milagro. Me sanaste, Señor, sí. A lo mejor sacó los obstáculos de tu camino que te impedía avanzar. Y solamente lo puede hacer Jehová cuando uno dice, oh Dios mío. Y uno dice, Dios mío, ayúdame. Dios mío, estoy en tus manos. No tengo otro medio, no tengo otra ayuda, no tengo otro recurso. Solamente esperar en Dios la sanidad. Y el Señor la vamos a esperar,
porque yo sé que el Señor va a obrar en su vida y va a obrar en mi vida, porque yo predico de un Dios que liberta, de un Dios que sana, de un Dios que libera. Y esta noche el Señor, por esta palabra, va a venir a sanar tu vida, porque nosotros vamos a decir: oh Dios mío, sáname. Oh Dios mío, obra en mi vida. Porque decimos: Jehová Dios mío, a ti clamé y me sanaste. A ti clamé. ¿Se da cuenta lo que la palabra nos está enseñando? Y me sanaste. Entonces el Señor esta noche va a obrar en tu vida, porque tú le estás pidiendo la ayuda a Él. No fuiste a otro lado. En esta noche te sentías mal, en esta noche te sentías con ese dolor, con temor, con miedo. Pero dijiste: Señor, oh Dios mío, sáname. Y Él va a venir esta noche a sanar tu vida, a sacar la enfermedad, a sacar la angustia, porque usted está creyendo lo que está diciendo por sus labios, lo que usted está declarando en esta hora. Dios mío, usted obrará sanidad en la vida de cada uno de nosotros. Por la palabra lo declaro. Esta palabra que muchos decimos en este instante: oh Dios mío, oh Dios mío. Nuestra mirada está puesta en el grande y en el poderoso, en el que nos enseña que trae la medicina, trae la sanidad, trae la respuesta. Si usted estaba viviendo ese momento difícil, oh Jehová Dios mío, y esta noche el Señor te entregará la respuesta. Pero usted lo tiene que creer, usted lo tiene que declarar con todo su corazón por la palabra, y el Señor va a obrar el milagro esta noche en tu vida. Declárelo y créalo, porque la palabra decía: a ti clamé y me sanaste. ¿A quién le clamó usted? ¿A quién le creyó usted? ¿Y el Señor obrará en usted? Declárelo si lo cree, decrételo si lo cree, porque a Él usted clama, y Él vendrá esta noche y obrará el milagro de sanidad para ti. Créalo, declárelo por la palabra, porque usted solamente invocó el nombre de Jehová y dijo: Dios mío, obre usted el milagro. Y usted dirá: yo le creí, porque toda duda que había en medio de mí se fue, se salió de mi vida, de mi mente y de mi corazón, porque escuché la voz de Dios a través de la palabra, y Él decía que Él esta noche vendría a sanar tu vida y mi vida. Palabra de Dios. Amén y amén, Señor.

0: linda alabanza. Recíbeme si llamas alabanza, que usted está escuchando en vivo y en directo desde acá para compartir con usted. Tenemos un pequeño ruido ahí, pastora. A ver, vamos a tratar de sacar ese ruido.
1: Está con todo su volumen.
0: Hay un ruido acá. Amén. Que me suena a mí en los audífonos, pastor. Amén. Amén. Así que subamos la alabanza y veamos de qué se trata.

0: Ahora sí, bien, estamos en vivo, estamos en directo a esta hora para compartir con usted en esta hora de la noche. ¿Cómo está usted? Dios le bendiga. ¿Cómo está mi hermana? ¿Cómo está mi hermano? Yo no sé cómo estamos saliendo, pero todavía persiste el ruido. Bien, en vivo, en directo a esta hora para compartir con usted esta bendición, por supuesto, de esta palabra que hoy día pudimos compartir también ahí la pastora. Y por supuesto ya vamos a ir al espacio donde esperamos que haya algún hermano que esté en sintonía, porque me parece que el teléfono todavía no recibe ningún llamado, hoy, pastora.
1: Amén, así es, ¿no? Sí, recibí un llamado de la hermana Marcia, que hoy está de aniversario de matrimonio, cumpliendo 39 años. Así que sí, ya recibí un llamado.
0: Amén, qué bueno eso, que se reciban esos llamaditos, porque es bueno.

0: Bien, estamos en vivo, estamos en directo, sale fuerte el ruido todavía, sale más fuerte. Bien, no sé qué podría hacer, hemos revisado la mesa completa, no tiene problema, pero es un pequeño ruido que está molestando, que hace cosas que no debería salir, no debería salir. Pero aquí estamos en vivo, estamos en directo, puede ser problema de internet también, puede que sea eso, pero estamos saliendo. Pero ese ruido está, dice Luis, ¿no? Saludo para el pastor Luis, que nos dice, está saliendo el ruido. Ya me pareciera que saliera menos ahora, mi pastora amada. Hable usted, mi pastora, y yo voy a captar el ruido por la radio.
1: Amén, así es. Entonces vamos también a pasar al espacio, ¿le parece? ¿Cuánto sabe de la Biblia? Vamos a dar a conocer la pregunta de esta noche.
0: Amén.
1: En la cual está muy, pero muy fácil.
0: Sí, esto facilita.
1: ¿Cierto? Yo la voy a dar a conocer. Si me equivoco, usted me va a ir corrigiendo.
0: ¿Por qué le voy a corregir, pastora? Porque... si yo se la di clarita.
1: Bueno, pero no falta.
0: Ya, claro que sí. Pues veamos.
1: Vamos
0: de qué
1: entonces,
0: se trata.
1: Inmediatamente al espacio.
0: ¿Cuánto sabe de la Biblia?

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0: Amén. ¿Cuánto sabe de la Biblia?
1: Amén.
0: La pregunta dice así.
2: Jesucristo, Jesucristo.
0: ¿Cuál fue el primer milagro que realizó Jesús? ¿Y dónde estaba cuando realizó el milagro?
1: ¿Cuál fue el primer milagro que realizó Jesús? Uh-huh. ¿Y dónde estaba cuando realizó ese primer milagro? ¿En qué parte? Alternativa A.
0: Estaría en el templo.
1: Estaría en el templo. Alternativa B.
0: A lo mejor en la casa de Jairo.
1: Y alternativa C.
0: En las bodas de Canaán.
1: ¿Dónde estaría? Nuevamente la pregunta de Poza Fuerte y Claro.
0: ¿Cuál fue el primer milagro que realizó Jesús? ¿Y dónde estaba cuando realizó el milagro?
1: ¿Dónde se encontraba él? Uh-huh. Alternativa A, estaría
0: en el templo.
1: Alternativa B, estaría
0: en casa de Jairo.
1: Y alternativa C, estaría
0: en las bodas de Canaán.
1: ¿Cuál es el teléfono, amada?
0: 41-221-0093.
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1: Bien. No, deme volumen y va a torar. Por ahí sí. Todavía, como que el volumen está con problemas. Tengo todo el volumen yo. Me escucho despacito, pastor.
2: ¿Usted está con todo el volumen?
1: Ya, estoy con todo el volumen ya. Pastora, la verdad es que todavía dice que parece que dice que persevera ese ruido. Uh-huh. Aló, pastora.
2: Amén, así es. Lo que pasa es que estoy acá, pues. ¿Ya? Viendo los micrófonos. Amén, así dicen que al salir la voz persiste el ruido.
1: Claro, pero nosotros tenemos todo bien acá. Tiene que ser algún problemita en el audio de... No sé si puede ser la radio también, o el problema de que internet está copado en estos días, la gente está ocupada, está saturado el internet, los internet están saturados. Bien, pastora amada, ya le han llamado, me parece, a algunas personas, amén. Pastora. Cuénteme un poquito, ya le han llamado.
2: Amén, así es, ya hemos estado recibiendo llamado a la pregunta de esta noche, que es muy sencilla, muy fácil. ¿Cuál fue el primer milagro que realizó Jesús y dónde se encontraba cuando realizó el milagro? Voy a recibir este llamado que tengo por internet.
1: ¿Sabe usted que ya no hay ruido? Yo no siento el ruido ahora. Así que para que sepa, Luchito, si me está escuchando, se fue el ruido, Luchito.
2: ¿Aló?
1: A lo menos yo no lo tengo acá, ¿verdad? Me da la impresión de que se fue ese, ese ruido.
2: Ya mire, bien. ¿Cuál fue el primer milagro?
1: Aleluya, gloria al Señor. Amén. Gloria al Señor. Ahí, bueno, mi esposita está haciendo la pregunta por el teléfono. Gloria al Señor.
2: El primer milagro que realizó Jesús.
1: Amén. Gloria a Dios. No se olvide que usted puede llamar al 41 221 0093. Voy a recibir este llamado.

0: Jesucristo, yo estoy aquí. Dice esa linda alabanza, por supuesto, que usted está escuchando en esta hora. Gloria al Señor.
1: Tiene todo el volumen.
0: Bien, estamos en vivo, estamos en directo. Ahora se me fue el volumen, pastora. Voy a tener que revisar otra vez.

0: Bien, estamos de vuelta, porque tenía que vender el micrófono, no lo había aprendido, ¿eh? Fue igual que el otro día, tampoco tenía el micrófono vendido, le pasó a mí ahora, lo había apagado yo. Bien, en vivo, en directo a esta hora, ¿cuál es la pregunta que tenemos, Pastora Amada, para los hermanos, para que participen en esta noche al 40, en el 41-221-0093? Yo estaba preguntando, era, ¿cuál fue el primer milagro? Eso es lo que importa, son dos respuestas en uno. ¿Cuál fue el primer milagro? Tiene que decir qué milagro hizo ahí y dónde estaba. Son, en el fondo, son dos respuestas en una, ¿ah? Así que para que los hermanos sepan, tiene que decirme cuál fue el primer milagro y tiene que decirme también dónde estaba él, ¿ah? 41-221-0093. Gloria al Señor.
1: Bien, mi sierva amada.
0: Amén. Gloria al Señor. ¿Y cuál fue? ¿Y qué hizo ahí en la boda de Canaán? ¿Ah? ¿Qué, cuál ese milagro? Gloria al Señor. Que realizó. En vivo y en directo a esta hora, por supuesto, estamos. Entonces, pastora, los hermanos tienen que decir cuál fue el primer milagro. ¿Qué hizo? Porque se trata de ese milagro. Y la segunda pregunta es, ¿dónde estaba él? ¿Ah? Algunos dicen dónde estaba, pero no dicen el milagro que realizó Jesús, que es importante. 41-221-0093, en vivo y en directo, con la pregunta. Recuerde, ¿cuál fue el primer milagro que realizó Jesús? ¿Y dónde estaba él cuando lo realizó?
1: Muy bien,
0: ¿dónde estaba? Usted me dice, este es el milagro que realizó y en tal parte se encontraba el Señor. 41-221-0093. Vamos a subir un poquito la música mientras usted comienza a llamar y a darnos la respuesta para, ¿cierto? ¿En qué? ¿Cuál fue el milagro? ¿Y dónde estaba en ese momento? Pastora Amada, ¿está claro ahora?
1: Amén.
0: Amén. Que los hermanos le han dicho la mayoría, yo escucho que le dicen la boda Canaán, pero no le dicen el milagro que realizó el Señor, que eso es importante, mi pastora Amada.
1: Ah, no, si yo tengo las tres hermanas, me lo dijeron bien, así que yo no tengo problema. No sé ya. Si los hermanos varones.
0: Amén. Subamos un poquito la música y nos llama usted al 41-221-0093.
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0: Jesucristo, yo estoy aquí. Le recordamos a los auditores que el día de mañana no estaremos al aire por Radio Innovación, pero sí estaremos por Radio Renovación. Radio Renovación trabaja el día de mañana. Estamos nosotros compartiendo con ustedes igual para que usted sintonice por la página www.radiorenovacion.cl. Mañana estaremos por esa página hasta las 10 solamente de la noche, de 9 a 10 mañana por Radio Renovación, www.radiorenovacion.cl. pero por Innovación no saldremos al aire porque la radio no tiene programas mañana al aire por ser día feriado. Mi pastora, estamos dando ese avisito por si algún hermano nos quiere buscar. No va a encontrarnos, sino que solo música, pastora.
1: Pero puede ubicarnos en la página, que es www.radiorenovacion.cl.
0: Claro, ahí nos van a encontrar a través de la página para que estén con nosotros, mi pastora amada. 41-221-0093. Son muy poquitos los hermanos que han llamado, es porque da la impresión de que son muy poquitos los que están en sintonía en este día especial para mucha gente que están en fiesta, que están en familia en este día, ¿cierto? Por supuesto, ya que mañana son las glorias navales, recuerde que mañana es 18 por ahí. Y bueno, le vamos a regalar ya, mi esposita me va a buscar ahí una cuequita cristiana, así me la busca en el mundo ahí, y le vamos a regalar una cuequita cristiana que yo tengo grabada ahí para que los hermanos disfruten también. Así que me la busca rápidamente mi esposa, una cuequita cristiana ahí, o si no la busco yo, mi pastora, pero usted trate de buscármela ahí, dice cueca cristiana, ahí al ladito usted la busca donde le he enseñado, para que pongamos esa cuequita al aire. ¿Le parece una cuequita cristiana? ¿Le parece que habla de la bandera? ¿Le parece? Dice cueca cristiana, para que usted disfrute de nuestra música folclórica, pero es cristiana. Así que para que sepa, porque también hay canciones folclóricas que son cristianas y la vamos, por supuesto, a compartir inmediatamente. ¡Uy, uy! Vamos a escuchar esta linda alabanza al estilo folclórica, por supuesto.

0: Flores, pues le canto a mi señor. Algunos me miran raro, mas yo canto de corazón. Creen que me descarrié y que ahora soy un bruto, pero están equivocados porque sigo siendo canutrio.
1: Bien, bien.
0: Nos fuimos entonces con la segunda.
1: Uy, uy, Luchito.
2: Vale, pues. Yo también tengo una palita, pues. Con tormento y pandero, con guitarra y acordeón. Los instrumentos tocaremos para agradar al Señor.
1: Bien. Uy, uy.
3: La última.
4: Espere, momento. Mire, escuchen esta. Blanco, azul y rojo, colores de mi nación, le canto a Jesucristo esta linda canción. Esta linda canción ahí sí, con guitarra y acordeón, y a todos los hermanos le dejamos una bendición.
1: Bien.
3: Y como dijo la hermana Cunegunda, no hay primera sin segunda.
2: Es, ¡uy! Bueno, primo, pues.

0: Ahí estamos escuchando esa linda cuequita para que usted alegrara su corazón. Por supuesto, lo hicimos sin ninguna mala intención, para que usted se dé cuenta que también hay música folclórica que se, con la cual se alaba al Señor. Y pastora, usted escuchaba esas dos cuequitas ahí, pero son cristianas, ¿verdad?
1: Amén.
0: Con esa intención, porque estamos en el mes de la patria y ya mañana la gente está celebrando el 18 de septiembre la libertad de nuestra patria, el 18 de septiembre. Y esposita amada, ¿cómo estamos con los hermanos? Cuénteme, hoy ya terminamos este trabajito.
1: No, yo pienso que ya es hora de dar a conocer la respuesta correcta. Son las 22 horas con 13 minutos.
0: Amén. Bien, pues si usted lo dice así, obedecemos y nos sometemos a lo que usted diga. Así que inmediatamente vamos con la música de la pregunta. Amén. Entonces, para tener que ir a dar a conocer, ¿cierto? La respuesta a la pregunta que esta noche hacíamos. Esta es la pregunta que hacíamos: ¿cuál fue el primer milagro que realizó Jesús y dónde estaba él cuando lo hizo o lo realizó? ¿En qué lugar se encontraba y cuál fue el primer milagro? La respuesta era, ¿cierto? Era alternativa, alternativa A, estaría en el templo. Alternativa B, estaría en la casa de Jairo. Y alternativa C, estaría en las bodas de Canaán. Era la alternativa, doctora.
1: C.
0: Alternativa C, él estaba en las bodas de Canaán. Y el milagro fue
1: convertir el agua en vino.
0: Convertir el agua en vino. Así que ese fue el primer milagro que Jesús realizó según la palabra del Señor que nos da a conocer.
1: Amén.
0: Llamaron las siguientes personas por las damas, si hay alguna.
1: Sí, tenemos a la pastora Belia, a mi hermana Angelita de Dios y a mi hermana Bertita Mellado.
0: Ay, qué bueno. Tres hermanas valientes que esta noche se levantaron para decir esta era la respuesta. Bien, los varones, Galileo, varones forzados, no creo más de dos, si es que tenemos, pastora.
1: No,
0: Amado.
1: Sí, tenemos al pastor Luis Recabal.
0: Uno.
1: Tenemos también a Nicolás.
0: Dos.
1: Y tenemos al hermano Eduardo de Panamá.
0: Tres hermanos. ¿Y cuántas hermanas? Dos.
1: Tres.
0: Tres hermanas,
1: tres,
0: y
1: pues.
0: Tres hermanos. Un empate. Un empate, mi pastora, por supuesto. Así que sin que nadie pelee, un empate esta noche. 3-3. Los hermanos dijeron: Jesús convirtió el agua en vino y estaba nada menos que invitado en las bodas de Canaán, en una boda junto a su madre. Pastora amada, oramos ahora, por favor, también por los hermanos que nos levantan los brazos, por los hermanos que nos colaboran. No se olvide, ¿cierto? Si nos está escuchando usted, que mañana no hay el programa en la radio. No, de la Radio Innovación no tenemos nosotros, pero sí salimos por la página www.radiorenovacion.cl. Y el día sábado tampoco hay programa en la radio. Así que le decimos que el programa me parece que es Libertando a los Cautivos, no va a estar al aire. Nos da a conocer nuestro hermano evangelista Gerardo Valdés, para que ustedes sepan, este sábado no va a estar porque es un feriado irrenunciable, así que para el próximo sábado estará el evangelista Gerardo Valdés en vivo y en directo ahí predicando la palabra. Sábado
1: 26
0: estará el evangelista. Un saludo para él, para su esposa, para su hija, Libertando los Cautivos, el día sábado. Entonces no estará, sino que lo hará el día sábado 26, porque la radio no tendrá programa ese día, no trabaja. Bien, esposita amada, pero si nosotros mañana estaremos por www.radiorenovacion.cl. Oramos por las personas que nos levantan los brazos para que sigamos adelante, que son las siguientes.
1: Amén. De ahí vamos a estar orando también por mi hermana Marcia, que pidió la oración.
0: Por inmediatamente entonces por ella, amada pastora, por favor.
1: Amén. Así es. Entonces vamos a orar también un milagro, ¿cierto?

0: Padre amado, eterno Dios, a su presencia voy en este instante y luego a través de tu Hijo, nuestro Señor Jesucristo. Es aquí que presento, Señor, a la hermana Marcia. Usted le conoce, sabe lo que ella ha vivido, Padre, mas yo te pido en esta hora que usted vaya obrando en ella sanidad. Señor, bendice su vida, su hogar, su matrimonio. Ella le ha clamado, ella le ha creído, Señor, y por eso ha pedido la oración. Y sé que usted va a obrar el milagro en su vida, en su hogar, en su familia. Padre mío, no le desampares. Ella, Señor, ha creído y por eso ha clamado. Y ha clamado con todo su corazón pidiendo la oración. Amén. Padres, en este instante, oh Rey de Gloria, cubre a tu hija, Señor. Acorázala en esta hora, desde la mollera hasta la planta de los pies, y que ella pueda recibir el milagro de sanidad. Lo creo y lo declaro en el nombre del Padre, del Hijo y del Espíritu Santo. Amén y amén, Señor. Un milagro para todos mis hermanos, apóstoles, que se levantaron, ¿cierto?, en este mes para la obra, para la jornada. Tenemos al hermano Ángelo de Arauco. Tenemos también a mi hermana Angelita de Dios. Tenemos a mi hermana Digna María Ángel, al hermano Enrique Rodríguez, al apóstol Alejandro y al apóstol Cecilia, a mi hermana Judith de San Pedro, a mi hermana Magdalena, gracias Señor, a mi hermano Francisco Salazar, tenemos al hermano Adán, a la hermana Rosita Galindo, tenemos a mi hermana Margarita de Coliumo, la familia Romero González, a mi hermana Erika Tequillón, a mi hermano en esta hora Isaías junto a su esposa Irma. También tenemos en este instante a la hermana Alejandra también junto a su esposo, al hermano Gerardo también le tenemos, ¿cierto? Gerardo Valdés. También tenemos a la hermana Lidia Ulloa, a mi hermano Giovanni, bendiciones para mi hermana Margot, que también se ha levantado, mi hermana Elcita. Oh, gracias, Señor, por todos ellos que se levantaron.
1: Amén. Padre, oramos y clamamos y pedimos humildemente que tú bendiga a cada hermano y hermana que nos levantaron los brazos este mes. Que tu bendición esté con ellos, que nunca les falte. Provee todas sus necesidades. Coloca en ellos, Señor, la satisfacción. Coloca en ellos, Señor, la esperanza de que jamás, Señor, ellos van a estar desamparados. Porque tú le dices que, Señor, ellos estarán guardados, protegidos y bendecidos por tu mano, ya que ellos, Señor, tienen un corazón generoso. Por eso cada uno de aquellos que nombró mi esposa, cada una de aquellas personas que se levantó con una ofrenda, se levantó, Señor, con una ofrenda más pequeña o más grande, tu bendición esté sobre cada uno de ellos y mira su corazón, Señor, y coloca en ellos, en su mano, todo lo que necesite. Si estuvieran enfermos, sánele, y si estuvieran tristes, déle alegría. Si estuvieran con problemas, ese problema se soluciona. Si no tuvieran trabajo, abre fuentes laborales, prepara un trabajo para aquellos que te creen, Señor, porque han confiado en ti. Tu bendición esté sobre cada hermano colaborador y sobre cada familia que está detrás de ellos. En tu nombre, bendecido quedan. Amén y amén, Señor.
2: De la noche con 22 minutos.
1: Amén. Bien, nos quedan unos minutitos. Si usted quiere que oremos por usted, si usted le pide al Señor con fe de que Dios es el que sana su dolencia, que es el que pone en su mano la necesidad que usted tiene, solo tiene que marcar el 41-221-0093 con fe, con confianza, creyendo que Dios te va a responder, amada o hermano, cierto, lo que tú estás necesitando. Porque la palabra dice que para Dios no hay nada imposible. Y por supuesto yo creo que Dios tiene para cada uno de ustedes una bendición que guarda en su corazón y quiere entregarla. Dice la Biblia que de acuerdo a la fe, así será hecha la obra en medio de la necesidad. que tiene cada hijo que le sirve al Señor, pastora.
0: Amén, así es. Vamos a orar por mi hermana Angelita de Dios, para que el Señor obre en ella. La palabra esta noche decía, clamé a mi Dios, ¿cierto? Cuando uno le clama al Señor, obra sanidad en nuestras vidas, milagro. Vamos a orar por ella entonces, por mi hermana Angelita de Dios.
1: Padre, oramos y clamamos por tu hija Angelita de Dios. Ella, Señor, es una sierva que te sirve, que te ama y que está siempre, Señor, levantándole los brazos a los que predican tu palabra. Señor, gracias, porque sé que esta noche algo va a suceder. Algo va a suceder en medio de su vida. Señor, lo que estaba dañando, se retire ahora. Toda enfermedad, cualquiera que fuere su nombre o el género, lo echamos fuera, reprendemos su espíritu y declaramos sanidad, declaramos un milagro para tu hija Angelita. Tócala, Señor, y obre en su vida, que ella pueda quedar sorprendida, que ella pueda quedar, Señor, sorprendida en medio del milagro que tú harás, y que lo que ella nos podría hacer lo hará, porque tu mano poderosa la levanta y sana toda su dolencia. Como también, Señor, bendícela, levántale cada día en la vida espiritual. Como también, Señor, coloca en su mano toda necesidad que tuviere tu hija, porque tu hija, Señor, ella también colabora, apoya, y pedimos que una bendición material, Señor, pueda llegar a ella y que no le falte jamás nada, porque ella te sirve, ella te busca, ella se levanta como todos los hermanos cada mes para apoyar tu obra. Bendecida sierva, ahora le toca al Padre, le toca al Hijo, le toca al Espíritu Santo, y usted recibe el milagro que tanto anhela. Ahora viene, ahora está cayendo, tómelo, recíbalo y declare conmigo: estoy sana, porque ha venido la mano de Dios para tocarle, y usted recibirá esa bendición que anhela. En el nombre de Jesús, sé sana esta noche. Amén y amén, Señor.
2: De la noche con 25 minutos.
1: ¡Aleluya! Amén. Bien, nos quedan unos minutitos, mi pastora. ¿Cuál es el teléfono para que llame algún hermano si necesita que oremos antes? Recuerde que mañana, bueno, vamos a estar, cierto, acá, pero hay muchos hermanos que, mi pastora, no nos pueden escuchar por la página, y nos escucharán hasta el día lunes, si Dios así lo quiere.
0: Amén, así es. Mañana entonces no saldremos, ¿cierto?
1: Por Radio Innovación.
0: Por Radio Innovación, pero sí saldremos por nuestra página, que es la www.radiorenovacion.cl. Mañana de 21 a 22 horas, la línea telefónica 41-221-0093.
1: Estamos para servir. Porque para eso el Señor nos envió, no para ser servido, sino que para servir. Porque todos estos trabajos que hacemos, lo hacemos por amor a Dios, porque Dios ha sido bueno con nosotros, porque Dios nos ha bendecido, porque Dios nos ha levantado, porque Dios ha sanado nuestro corazón. Y por eso estamos aquí trabajando con mi esposa, mientras muchos están descansando y en otros ministerios. Nosotros estamos aquí cada noche para compartir con ustedes la palabra del Señor. Nos estamos ya retirando. Amén. Para volver, si es la voluntad del Señor, el día de mañana por la página www.radiorenovacion.cl, y el lunes, cierto, por Radio Innovación también, a través de la emisora Los Receptores. El lunes estaremos, si Dios así lo permite y Él nos dice otra cosa. Y nos posita los micrófonos para que se despida y para que le desee a los hermanos que pasen una linda fiesta y en armonía y en amor junto a la familia.
0: Amén, así es, que tengan un hermoso descanso, que mañana ya comienza. Para algunos igual seguimos trabajando, tenemos que ir a nuestro trabajo, pero para los que están en casa, que descansen, aprovechen de disfrutar a su familia, en paz, como decía usted, en armonía. Amén. La bendición del Señor, recíbanla siempre cuando uno se las entrega, porque uno le hace con el corazón. No la deje pasar, atesórela, porque la bendición, cuando uno la recibe con fe, la bendición de Dios llega.
1: No se olvide que al viajar, Nima Torah, antes de viajar, si usted lo va a hacer, ore al Señor y diríjase al Señor, que Él vaya con usted, lo acompañe, lo lleve y lo traiga sin ningún problema. Gracias a cada auditor, gracias a cada hermano, gracias a todo, deseo que lo pasen lindo, que disfruten y que el día lunes ahí en Radio Innovación estaremos, pero mañana estaremos acá en la página. Buenas noches, Concepción, buenas noches, Chile, que el Señor les bendiga.
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Esperamos que tengan un reparador descanso y un hermoso despertar. Buenas noches, Octava Región. Buenas noches, Chile.

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0: Alaba, alma mía, al Señor. Alabe todo mi ser su santo nombre. Alaba, alma mía, al Señor, y no olvides ninguno de sus beneficios. Él perdona todos tus pecados y sana todas tus dolencias. Él rescata tu vida del sepulcro y te cubre de amor y compasión. Él colma de bienes tu vida y te rejuvenece como a las águilas. Salmo 103.
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4: 22 horas y 39 minutos.
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0: ¿A quién tengo en el cielo sino a ti? Si estoy contigo, ya nada quiero en la tierra. Podrá desfallecer mi cuerpo y mi espíritu, pero Dios fortalece mi corazón. Él es mi herencia eterna. Salmo 73.
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0: Así que acerquémonos confiadamente al trono de la gracia para recibir misericordia y hallar la gracia que nos ayude en el momento que más la necesitemos. Hebreos 4:16.
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4: 22 horas y 59 minutos.
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Dios les bendiga de grande y gloriosa manera a todos mis hermanitos, mis hermanitas, a todos aquellos que están escuchando hoy este hermoso programa Tiempo de Bendición a través de Radio Innovación para toda la región del Biobío, la región de Ñuble y parte de la región de la Araucanía. Ambas llegamos. Y en estos días que llueve, cuando está nublado, las ondas vuelan más lejos, para que tú sepas. Así que es una bendición tremenda. Oramos al Señor. Padre de Gloria, doy tantas gracias por esta tremenda bendición de estar en este lugar para predicar de tu palabra, Señor amado. Es una honra que pocos tienen y tú me las has dado, Padre, y yo espero estar a la altura de esta bendición tremenda. Tal como mis hermanos y mis hermanas que me escuchan y yo mismo, todos somos pecadores. No hay justo ni a uno, no solo. Por cuanto todos pecaron, todos están destituidos de la gloria de Dios. Y solamente tu gracia, tu misericordia, puede hacer esa obra bendita, maravillosa en nosotros. Por eso, Padre, láveme con su sangre preciosa, unja mi vida, para que palabra de vida, palabra de salvación, palabra de sabiduría, palabra tuya salga de mi boca, y en la medida que la palabra es exhortada, Señor, los enfermos sean sanados, los cautivos del diablo sean liberados, y su iglesia, que son personas, aleluya, de distintas religiones, Padre, puedan acceder a su bendición, a su perdón, a su misericordia. En el nombre poderoso de Jesucristo se lo clamo y se lo pido. Amén y amén. Oh, gloria, gloria a tu santo y divino nombre. Y vamos a esta linda y hermosa alabanza.

Qué hermosa alabanza de ese grupo musical, Los Evangelistas. Bueno, y ahora prepárese porque vamos a la palabra de vida, a la palabra de salvación, y mientras tanto vayan buscándole el libro de Romanos, porque usted tiene que ratificar tal como lo hacían los hermanos de Berea. Los hermanos de Berea eran más nobles que todos los otros hermanos, ¿sabe por qué? Porque ratificaban todo a través de la Sagrada Escritura. Si estaba escrito, ellos creían. Y si no estaba escrito, como decimos en Chile, no creían nada. Aleluya. Ahí tiene hermanos, verdaderos hermanos en la fe. Aleluya. Si estaba en la Sagrada Escritura, ellos corroboraban. Ah, creo. Si no estaba, no creían. Así que vamos al libro de Romanos, al capítulo 11, del verso 11 en adelante. Y la palabra de Dios se encuentra en Romanos 11, verso 11 en adelante, dice su bendita y gloriosa palabra. Digo pues, ¿han tropezado los de Israel para que cayesen? En ninguna manera, pero por su transgresión vino la salvación a los gentiles para provocarle a celos. ¿Qué dice la Escritura? A lo suyo vino y los suyos no le recibieron. Pero a cuantos le reciben, los que creen en su nombre, le dio facultad, le dio potestad, le dio poder de ser llamados hijos de Dios. Y usted me dirá, ¿pero cómo a lo suyo vino? Sí, Jesús mientras estuvo en la tierra, hermano y hermana amada, jamás entró en ninguna ciudad, en ninguna aldea donde no hubiesen judíos. Revisen su Biblia. ¿Dónde entró Jesús? En un lugar donde hubiese solo gentiles. En ninguna parte. En cada lugar donde anduvo habían judíos. Y a la mujer cananea, cuando se acerca y le dice: Señor, mi hija está gravemente atormentada por un demonio, yo te ruego que la libres. ¿Qué dijo Jesús? No está bien quitar el pan a los hijos y dársela a los perrillos. La trató de perra. La trató a su descendencia de perros. Así los trató. Entonces, para Jesús es importante el pueblo de Israel, el pueblo judío. Pero por supuesto, pues, hermano y hermana amada. Aleluya. Entonces, cuando los judíos rechazan la bendición, rechazan a Yeshua Mashiach, rechazan al Mesías, se abre un forado, una puerta por donde entran los gentiles. Pero no todos los creyentes en Jesucristo son gentiles. No, yo te lo he explicado muchas veces. Nosotros, los descendientes de españoles, llevamos gen judío. La presencia de los judíos en la península ibérica es de 1500 años. Por lo tanto, a prácticamente el 100% de los españoles son descendientes de judíos, y muchos de los apellidos que nosotros usamos en Chile tienen origen judío. Por lo tanto, de alguna manera, aleluya, se cumple la bendición de Dios. Incluso los israelitas mismos reconocen que solamente en Sudamérica hay 30 millones de personas descendientes directas de judíos, y que muchos no lo saben. Por lo tanto, por un lado es gracia, es la bendición de Dios por creer. Pero también hay genética. Dios se ha reservado. Y te digo aún más. ¿Te acuerdas de los 144.000 sellados? Si solamente en Israel, ahí donde está el Medio Oriente, hay 200.000 llamados cristianos, entre hombres y mujeres. ¿De dónde va a sacar? De ahí, de tierra de Palestina, ¿dónde va a sacar el Señor 144.000 jóvenes sellados que no han conocido mujer para predicarle al mundo? ¡No! Los 144.000 sellados salen de la diáspora, salen de los judíos que están, aleluya, distribuidos en el mundo y que son cristianos, son hijos del Señor. Bendito sea su nombre para siempre. Digo pues, ¿han tropezado los de Israel para que cayesen? En ninguna manera. Pero por su transgresión vino la salvación a los gentiles para provocarles a ira.
Y si su transgresión es la riqueza del mundo y su defección la riqueza de los gentiles, ¿cuánto más su plena restauración? O sea, Dios ansía que el pueblo israelita, que aquellos que vienen de genealogía judía, se conviertan al Mesías. Y mientras no se convierten al Mesías, no pueden entrar al reino de los cielos, porque Jesús es la puerta. Y el que no entra por medio de Jesús, no entra. Ahora no me pregunte, oye, ¿qué pasa con estos judíos que no creen en Jesús? Aleluya, pregunta difícil. Porque ellos son víctimas, y es la verdad, son víctimas de sus liderazgos que no le enseñan las Sagradas Escrituras como debe enseñárselas y le tuercen la mente, le tuercen el entendimiento. Pero tú y yo tenemos la gracia, la gloria de Dios, la bendición de Dios de nacer en una república, en un país en donde se enseña sobre Jesucristo, aunque sea en la Iglesia Católica. Los católicos, a pesar de todos sus errores, jamás han negado que Jesús es el Cordero de Dios que quita el pecado del mundo y a través de él hay salvación. Bendito sea el Señor. Es una realidad. Dice la Escritura, y si por su transgresión esta es la riqueza del mundo y su defección la riqueza de los gentiles, cuanto más su plena restauración. Dios quiere que se restauren los israelitas. Porque a vosotros hablo gentiles, por cuanto yo soy apóstol de los gentiles, está hablando Pablo. Honro mi ministerio, por si en alguna manera pueda provocar a celos a los de mi sangre. Recuerda que Pablo era de la tribu de Benjamín. De ahí era Pablo. De hecho, Jesús, cuando vino a la tierra, hermano y hermana amada, hacía 700 años atrás aproximadamente, 650, 700 años atrás, se perdieron las 10 tribus, 10 tribus de las 12 tribus, se perdieron 10 tribus en Babilonia. Y quedaron solamente, cuando vino Cristo a la tierra, quedaron solamente dos tribus, la tribu de Benjamín y la tribu de Judá. Por lo tanto, todos esos que se llamaban levitas, sacerdotes, doctores de la ley, estos escribas, fariseos y todo eso, eran falsos. Fueron instaurados para seguir el orden religioso, pero ellos por sangre no eran levitas. Porque la tribu de Leví se perdió con las otras 10 tribus en Babilonia. Bendito sea el Señor. Mira, esto no lo sabías. Los que entraban al lugar santo, al lugar santísimo, no eran levitas de verdad. Eran gente que se había ungido para que ejerciesen el ministerio. Bendito sea el Señor para siempre. Mira cómo estás aprendiendo. Porque a vosotros hablo gentiles, por cuanto yo soy apóstol de los gentiles, honro mi ministerio. Por si en alguna manera pueda provocar a celos a los de mi sangre y hacer salvos a algunos de ellos. Porque si su exclusión es la reconciliación del mundo, ¿qué será su admisión sino vida de entre los muertos? O sea, Dios se goza mucho cuando hay un judío verdadero, aleluya, que se convierte a ser un cristiano. Es un gozo tremendo en el Señor. Si las primicias son santas, también lo es la masa restante. Y si la raíz es santa, también lo son las ramas. Pues si algunas de las ramas fueron desgajadas, o sea, sacadas, y tú siendo olivo silvestre, has sido injertado en lugar de ellas, has sido hecho participante de la raíz y de la rica savia del olivo. Nosotros somos rama injertada en el árbol. El olivo genuino es Israel. Y nosotros somos injertados en ese olivo. No son dos naciones. Es una nación que toma de la savia y de la raíz del olivo. Pero siempre el árbol que da fruto como el olivo, que da las aceitunas, que da el aceite de oliva, da siempre el fruto por el injerto. Ándate a un lugar donde venden arbolitos y pregunta por dónde dan el fruto los árboles y te van a decir, el árbol da el fruto por el injerto. Este durazno, este olivo es injertado, es bueno, mira el tremendo injerto
porque el fruto lo da por el injerto. ¿Quiénes son los que gozan hoy día de las bendiciones del Altísimo? ¿Dónde están las señales de las sanidades, las liberaciones, los cambios de vida? ¿Están en los judíos? No están en los judíos. No están los judíos ortodoxos, los que llevan la religión. Está en el pueblo cristiano. ¿En dónde está? En el pueblo injertado. Y tú eres el injerto, tú eres el que lleva. Yo soy el que lleva el buen fruto. Fruto abundante, fruto de salvación, fruto de vida eterna, fruto de poder de Dios. Esto ha sido palabra, palabra del Señor. Qué hermoso es nuestro Padre, cómo nos enseña, hermano y hermana amada. Aleluya. Y los judíos son nuestros hermanos, aunque ellos no lo quieran, son nuestros hermanos. Y los 12 apóstoles son judíos. Jesús mismo fue judío y se movió en esa religión, les trajo el evangelio, pero ellos no lo quisieron, pero nosotros sí. Aleluya. Y también nosotros, descendientes españoles, somos genéticamente parte del pueblo judío. Recuerda que Jesús fue a Samaria. ¿En Samaria qué eran? Era un pueblo mestizo, pues. Era un pueblo entre judíos y paganos y paganas. Siempre fueron y han sido mestizos. ¿Y qué somos nosotros? Mestizos, pues. Bendito sea el Señor. ¿No menospreció Jesús por ser mestizo? No. Pastor, usted miente porque entró a Gadara y ahí están los endemoniados gadarenos, o el endemoniado gadareno estaba ahí. Sí, pero Gadara era parte del pueblo judío, porque una de las tribus judías es Gad, y Gadara viene de Gad. Nunca Jesús visitó ninguna aldea, ninguna ciudad, ningún poblado que no tuviese judíos. Bendito sea el Señor para siempre. Aprenda, aprenda, porque hace bien, aumenta su sabiduría, pero siempre, siempre tenga puesto en su corazón que todo esto es por misericordia, por gracia de Dios, porque merecimiento en nosotros no hay, es solamente la bendición de Dios para nosotros, porque Él nos salió a buscar, nosotros no lo buscamos a Él, Él nos buscó a nosotros, nos lavó, nos limpió, nos redimió y nos ungió con poder y grande amor a través de su maravilloso Espíritu Santo. Vamos a una linda y hermosa alabanza. Y luego seguimos con el siguiente mensaje de la palabra.

Dios para siempre. Bendito sea el Señor. Aleluya. Yo quiero tocar un tema bien importante. Bien importante. ¿Sabes por qué? Porque hay una confusión, incluso en pastores, están absolutamente confundidos. Porque aseguran que los demonios son los ángeles caídos. Y eso es falso. Es absolutamente falso. Los demonios no son los ángeles caídos. Pastor, ¿y qué son entonces los demonios? Por eso, está atento al siguiente mensaje. Porque los demonios no son los ángeles caídos. Bendito sea el Señor. Yo te voy a explicar aquí a través de la Sagrada Escritura qué son los demonios. ¿Quiénes son los demonios? ¿Cuándo se originan? ¿Cuándo nacen? ¿Cuál es su nacimiento? Bendito sea el Señor. Voy a ir primero a Génesis en el capítulo 6. Génesis 6. Y aquí vamos a ver el origen de los demonios, para que aprenda. Los demonios nunca han sido los ángeles caídos, ni los ángeles caídos son demonios. Los ángeles caídos en estatus son superior a los demonios, pero los demonios vienen después. Bendito sea el Señor para siempre. Y vamos a la palabra de Dios. En Génesis 6 dice su palabra. Aconteció que cuando comenzaron los hombres a multiplicarse sobre la faz de la tierra y les nacieron hijas, que viendo los hijos de Dios que las hijas de los hombres eran hermosas, tomaron para sí mujeres escogiendo entre todas. Y dijo Yahvé, Yahweh, Jehová dijo, no contenderá mi espíritu con el hombre para siempre, porque ciertamente él es carne, mas serán sus días 120 años. Había gigantes en la tierra en aquellos días y también después que se llegaron los hijos de Dios a las hijas de los hombres y les engendraron hijos, estos fueron los valientes que desde la antigüedad fueron varones de renombre. Y vio Dios que la maldad de los hombres era mucha en la tierra y que todo signo de los pensamientos del corazón de ellos era de continuo solamente el mal. Y se arrepintió Dios de haber hecho al hombre en la tierra y le dolió su corazón. Y dijo Dios, raeré de sobre la faz de la tierra a los hombres que he creado, desde el hombre hasta la bestia, hasta el reptil y las aves del cielo, pues me arrepiento de haberlos hecho. Pero Noé halló gracia ante los ojos del Altísimo. Entonces, los ángeles, los vigilantes, en una cantidad de 200, se rebelaron contra Dios y se juramentaron bajo anatema de rebelarse contra Dios y tomar para sí mujeres. Y lo hicieron no porque tuvieran necesidad sexual, porque los ángeles no tienen necesidad sexual, sino que por curiosidad quisieron probar lo del hombre. Quisieron probar mujeres y se juramentaron. Y estos ángeles se corrompieron, no solo con mujeres, sino dice la Escritura que también con animales. Dice que fue terrible el pecado de ellos y el clamor de las personas subió ante Dios porque cuando engendraron en las mujeres que tomaron por esposas, estas mujeres dieron a luz a los Nefilim, seres tremendamente gigantes, grandes, tremendos, que en definitiva estos eran hombres que arrasaban, estas criaturas, no eran hombres, sino que eran estas criaturas, los Nefilim, eran criaturas gigantescas, grotescas, que arrasaban todos los alimentos de los seres humanos. Y cuando se acababan los alimentos de los seres humanos, ellos procedían a comer humanos, criaturas, y también a beber de su sangre. Estos fueron los primeros vampiros sobre la tierra. Hermano y hermana amada, era terrible la consecuencia de esta desobediencia. Porque el pecado, hermano y hermana amada, no viene del hombre, viene de los ángeles. Los ángeles, encabezados por Satanás, se rebelaron primero en el cielo y luego por 200 ángeles también se rebelaron después de haber soportado esta tentación con Satanás en el cielo y Satanás haber sido arrojado a la tierra con todos estos ángeles caídos. Después de eso también por 200 ángeles
aleluya, se rebelaron contra Dios, los vigilantes, y tomaron para sí mujeres. Aquí no tiene nada que ver Satanás, fueron otros ángeles. Estos fueron después encerrados en prisiones eternas de oscuridad, reservados para el día del juicio. Pero hicieron mucha maldad en la tierra porque ellos hicieron una cosa tremenda. Por eso vamos al capítulo 7 del libro de Enoch, y que dice: y todos los demás junto con ellos tomaron para sí esposas, y cada uno eligió para sí una, y comenzaron a entrar en ellas, a tener relaciones íntimas con ellas y a contaminarse con ellas. Y les enseñaron, mira lo que les enseñaron estos ángeles, que eran los vigilantes, que tenían que cuidar al hombre. Mira lo que hicieron. Y les enseñaron a los hombres, a las mujeres, a sus esposas, les enseñaron encantos y encantamientos y el corte de raíces, y le hicieron conocer las plantas. Y quedaron embarazadas y dieron a luz a grandes gigantes cuya altura era de 3.000 codos, que consumieron todas las adquisiciones de los hombres, y cuando los hombres ya no pudieron sostenerlos, los gigantes se volvieron contra ellos y devoraron a la humanidad. Y comenzaron a pecar contra las aves, contra las bestias, los reptiles y los peces, y a devorar la carne de los demás y a beber su sangre. Entonces la tierra acusó a los injustos. La gente que moría a manos de estos gigantes, de estas bestias, al morir estaban en el momento del poder, y ahí clamaban por justicia a Dios, y este clamor llegó ante el Padre. En el capítulo 8 del libro de Enoch dice: y Azazel, uno de los ángeles corruptos, enseñó a los hombres a hacer espadas y cuchillos y escudos y corazas, y les dio a conocer los metales de la tierra y el arte de trabajarlos, y brazaletes y adornos, y el uso del antimonio y el embellecimiento de los párpados, y toda la clase de piedras costosas y todas las tinturas de color. Y surgió mucha impiedad, y cometieron fornicación y se extraviaron y se corrompieron en todos sus caminos. Genjasa, otro ángel malvado, enseñó los encantamientos y los cortes de raíces. Ármaros les enseñó la resolución de los encantamientos. Bari Cajal enseñó la astrología. ¿A ti te gustan los signos del zodiaco, hermanito? Mira, de ahí, ¿de dónde viene? Aleluya, de los ángeles corruptos. Cocabel, las constelaciones, la astrología. Ezequiel, el conocimiento de las nubes. Araquiel, los signos de la tierra. Shamsiel, los signos del sol. Y Seriel, el curso de la luna. Y cuando los hombres perecieron, gritaron, y su grito subió al cielo. Entonces Miguel, Uriel, Rafael y Gabriel miraron desde el cielo y vieron que se derramaba mucha sangre sobre la tierra y que se cometía toda anarquía en la tierra. Y se dijeron el uno al otro: la tierra, ella sin habitante, grita la voz de su clamor hasta las puertas del cielo. Y ahora vosotros, los santos del cielo, las almas de los hombres, presentan su demanda diciendo: llevad nuestra causa ante el Altísimo. Y dijeron al Señor de los siglos: Señor de los señores, Dios de los dioses, Rey de los reyes y Dios de los siglos, el trono de tu gloria permanece hasta todas las generaciones de los siglos, y tu nombre santo y glorioso y bendito hará todos los siglos. Tú has hecho todas estas cosas y poder sobre todas las cosas que tienes. Entonces Dios se arrepintió en su corazón de haber creado al hombre, aleluya, se arrepintió en su corazón de toda la corrupción que había en la tierra, y ahí Dios decide lo que es el diluvio universal. Y Dios envía el diluvio universal, y murieron gran cantidad de estas criaturas que estaban haciendo sucumbir la tierra, bendito sea, y al sucumbir la humanidad, y Dios envía el diluvio universal. Pero te quiero decir que eran tan grandes, eran criaturas de 3, 4, 5, 6 metros de altura, que pesaban toneladas, hermano, eran grandísimos. Y ellos además gobernaban en la tierra sobre los hombres y los explotaban, era una cosa terrible. Ahí murieron muchos en el diluvio universal, pero algunos se salvaron. Y algunos de ellos llevaron a sus madres, mujeres humanas, las que habían aprendido encantamientos en sus hombros, aleluya, y también se salvaron de la muerte a través del diluvio. Y tú dices: pero pastor, usted está mintiendo. No estoy mintiendo, hermano y hermana amada. ¿Usted cree que Goliat era un ser humano? ¿Usted cree que los hijos de Anac, los anaquitas,
¿Usted cree que toda esa familia de gigantes que habitaban la tierra, a los que Dios les envía a Josué a eliminarlo, ¿usted cree que eran humanos? No, era corrupción del ADN humano. El mismo Goliat era descendiente de esto, era un nefilim. Por eso la gente no entiende cuando Dios envía a Josué, aleluya, a destruir naciones enteras, era porque se estaba corrompiendo el ADN humano. Dios estaba defendiendo, aleluya, la especie humana, la pureza que Él había creado, porque en el ADN humano, en el ADN nuestro, está escrito el nombre de Dios. Incluso cuando nosotros respiramos, hermanos y hermana amada, respiramos y nombramos al nombre de Dios, nuestra respiración se escucha Yahvé. Exhalas y aspiras y estás nombrando el nombre de Dios. Entonces Dios defendió el ADN humano. Bendito sea el Señor. Por eso Dios los exterminó y usó su siervo para que se mantuviese nuestro ADN. Por eso el diablo, igual que antes, hoy día a través de vacunas y cosas raras, quiere corromper nuestro ADN. Porque nosotros somos hechura de Dios, bendición de Dios, y aún más, los que creemos somos pertenencia de Dios y estamos en esta tierra y luego vamos a orar delante de su presencia por la eternidad. Esto ha sido palabra de Dios. Hay muchos misterios, hijo, hija mía, que no te enseñan. Mucha gente se queda en algunas enseñanzas y no profundiza esta tremenda riqueza que es la palabra de vida, que es la palabra de salvación. El libro de Enoch que tengo en mi poder es nombrado en el libro de Judas. Porque este libro es auténtico y es parte del Señor. Pero tú te quedas con la enseñanza de la ignorancia de muchos que te han enseñado. Pero aquí está, por misericordia, este humilde siervo del Señor que abre el conocimiento y escritura que nadie predica, que no se enseña, pero es para que tú indagues, es para que tú te cerciores, para que tú seas como los hermanos de Berea. Si está en la palabra, es verdad, y si no está en la palabra, es mentira. Ahora, esta es la realidad. Parto en el siguiente mensaje. ¿De dónde salen los demonios? Porque esta es una parte de dónde salen los demonios, parte 1. Después viene de dónde salen los demonios, parte 2. Vamos a una linda y hermosa alabanza y está atento porque enseguida te explico cabalmente de dónde salen los demonios y quiénes son. Vamos a la alabanza.

Y ahora vamos. ¿De dónde salen los demonios? Parte 2. Y voy al libro de Enoch y continúo en el capítulo 9, del verso 5 en adelante. Dice, le dice al Señor estos ángeles de Dios, estos cuatro ángeles del Señor, que son Miguel, Uriel, Rafael y Gabriel, le dicen al Señor:

estaban conservados en el cielo, que los hombres se esforzaban por aprender. Y Senjasa, a quien tú le has dado autoridad para llevar el dominio sobre sus asociados, y han ido a las hijas de los hombres en la tierra, y se han acostado con las mujeres, y se han contaminado, y les han revelado toda clase de pecados. Y las mujeres han parido gigantes, y toda la tierra se ha llenado así de sangre e injusticia. Y ahora he aquí que las almas de los que han muerto lloran y hacen su demanda a las puertas del cielo, y sus lamentos han subido y no pueden cesar a causa de las obras inicuas que se realizan en la tierra. Y tú conoces todas las cosas antes de que sucedan y ves estas cosas y las sufres y no nos dices lo que hemos de hacer con respecto a ellas. Entonces dijo el Altísimo en el capítulo 10 de Enoch, el Santo y Grande habló y envió a Uriel al hijo de Lamec y le dijo, ve a Noé y dile en mi nombre, escóndete y revélale al fin que se aproxima que toda la tierra será destruida y un diluvio está a punto de venir sobre toda la tierra y destruirá todo lo que hay en ella. Y ahora instrúyelo para que pueda escapar y su descendencia sea preservada por todas las generaciones del mundo. Y de nuevo el Señor dijo a Rafael, ata a Azazel de pies y manos y échalo en las tinieblas y haz una abertura en el desierto que está en duda de él y échalo allí. Y pon sobre él rocas ásperas y dentadas y cúbrelo de tinieblas y que permanezca allí para siempre y cúbrele el rostro para que no vea la luz. Y en el día del gran juicio será arrojado al fuego y sana la tierra que los ángeles han corrompido y proclama la curación de la tierra para que curen la plaga y para que todos los hijos de los hombres no perezcan por todas las cosas secretas que los vigilantes han revelado y han enseñado a sus hijos y toda la tierra se ha corrompido y a través de las obras que fueron enseñadas por Azazel y a él se le atribuye todo el pecado. Y a Gabriel dijo el Señor, proceda contra los bastardos y los réprobos y contra los hijos de fornicación y destruye a los hijos de fornicación y a los hijos de los vigilantes de entre los hombres y hazlos salir, envíalos unos contra otros para que se destruyan mutuamente en batalla porque no tendrán duración de días y ninguna petición que ellos, es decir, a sus padres, te hagan será concedida a sus padres en su nombre. Porque esperan vivir una vida eterna y que cada uno de ellos viva 500 años. Y el Señor dijo a Miguel, ve, ata a Senjasa y a sus asociados que se han unido con las mujeres para haberse contaminado con ellas en toda su impureza. Y cuando sus hijos se hayan matado unos a otros y hayan visto la destrucción de sus seres queridos, átalos por 70 generaciones en los valles de la tierra hasta el día de su juicio y de su consumación, hasta que se consuma el juicio que es por los siglos de los siglos. Y esos días serán conducidos al abismo de fuego y al tormento y a la prisión en que serán confinados para siempre. Y cualquiera que sea condenado y destruido, desde entonces será atado junto con ellos hasta el fin de todas las generaciones. Y destruye a todos los espíritus de los réprobos y a los hijos de los vigilantes, porque han hecho mal a la humanidad. Destruye todo el mal de la faz de la tierra, que toda obra malvada llegue a su fin, para que aparezca la planta de justicia y la verdad, y resultará una bendición. Las obras de la justicia y la verdad serán plantadas en la verdad, y alegría para siempre. Entonces todos los justos escaparán y vivirán hasta engendrar miles de hijos, y todos los días de su juventud y su vejez completarán en paz. Hermanos y hermanas amadas, estos seres que nacieron de la unión de estos vigilantes, de estos 200 ángeles que se corrompieron con mujeres, ellos, esas gentes, al morir, porque murieron, sus espíritus no tenían cabida en el cielo, obviamente, porque no son de Dios, son ellos contra la voluntad del Señor. No tienen cabida en el cielo, ni tienen cabida en el infierno, por lo cuanto no son humanos. Entonces, estos son los que se llaman los espíritus inmundos.

0: espíritus malos son los demonios. Y al morir, estos gigantes, estas criaturas de la mezcla de los ángeles, incluso con animales, al morir, sus espíritus quedaron vagando en esta atmósfera y se colocaron al servicio de Satanás. Por eso la Sagrada Escritura dice que hay principados, potestades, gobernadores de las tinieblas y huestes espirituales de maldad. Estas son las huestes espirituales de maldad, que son los espíritus de estas criaturas que fueron de carne y hueso en esta tierra y que al morir quedaron flotando en el aire. Y su reposo y su descanso es habitar idealmente en seres humanos. Y los demonios, estos espíritus malos, tienen la función de oprimir a nosotros, los creyentes, los cristianos, de oprimir a la humanidad. Y lo ideal es tomar posesión de ellos. Bendito sea el Señor. Por eso Dios tiene tanta misericordia de nosotros, los seres humanos, y en especial de los que perseveramos en la palabra de Dios, porque no es fácil caminar en esta tierra, hermano y hermana amada. Hay potestades, hay huestes espirituales de maldad, hay demonios que quieren poseer las vidas y llevarlos por los caminos torcidos. Y una persona puede llegar a tener miles de demonios. Lo vemos en el endemoniado gadareno, los endemoniados gadarenos, que decían: ¿cuál es tu nombre? Legión, porque somos muchos. Lo podemos ver, aleluya, en María Magdalena, que dice la Escritura que de María Magdalena Jesús expulsó 7 demonios. Entonces, nosotros, al estar en Cristo, al estar acorazados con la bendición de su presencia, cubiertos con la preciosa sangre del Cordero de Dios, no nos puede tocar, pero sí nos puede oprimir. Como tú oprimes un globo, no puedes entrar adentro del globo, no puedes oprimir.
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4: 0:01.
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6, verso 2, dice: y llegando el día de reposo, comenzó a enseñar en la sinagoga, y muchos oyéndole se admiraban y decían: ¿de dónde tiene estas cosas? ¿Y qué sabiduría es esta que les dada? Y estos milagros que por su mano son hechos, ¿no es este el carpintero?

hijo de María, hermano de Jacobo, de José, de Judas y de Simón? ¿No están aquí con nosotros sus hermanas? Y se escandalizaban de él. Mas Jesús le decía: no hay profeta sin honra, sino en su propia tierra y entre sus parientes y en su casa. Y no pudo hacer allí ningún milagro, no dice que algunos, ningún milagro, salvo que sanó unos pocos enfermos poniendo sobre ellos las manos. Y estaban asombrados de la incredulidad de ellos y recorrían las aldeas alrededor enseñando. Coloque la mano en su corazón. Yo creo que usted dirija su propia oración. No sé su necesidad, no sé cuál es el momento de su vida que está pasando. Diga: Señor, necesito esta palabra. Diga: Señor, yo necesito que tú hables a mi vida. Diga: Señor, necesito que esta palabra me levante en fe. No sé cuál es la situación, si está saliendo de un momento difícil. No sé cuál es la expectativa de Dios para este tiempo, pero de acuerdo a eso, diles: Espíritu Santo, habla nuestras vidas. Espíritu Santo, sabemos que a través de tu palabra somos fortalecidos, somos restaurados. A través de tu palabra somos sanados, Señor amado. Y pido que esta palabra, Señor amado, fortalezca, restaure, levante, aumente la fe. Dice que la fe viene por el oír tu palabra, Dios. Yo oro para que esta palabra aumente, Señor amado, nuestra fe en ti cada día. Haznos crecer, Señor amado, en medio de todo lo que estamos viviendo. En el nombre de Jesús, amén y amén. ¿Cuántos dicen amén? El relato habla de la gente, ¿no es cierto?, ahí en Nazaret. Jesús, luego del bautismo de Juan y haber ayunado 40 días, regresó a la Galilea para iniciar su ministerio. Cualquiera podría creer que Jesús hubiera tomado Jerusalén como el centro de su ministerio, ya que era la capital de Israel. El centro religioso estaba en el templo, estaba ahí en Jerusalén. Era la ciudad de Dios que escogió para poner allí su nombre, ¿no es cierto? Lo que habla en Crónicas. Proféticamente es el lugar donde se establece el trono de Dios en la tierra. Pero a pesar de todo eso, Jesús no elige Jerusalén, sino que se establece en la Galilea de los gentiles. Marco, ¿no es cierto?, Mateo dice que Jesús oyó que Juan estaba preso y volvió a Galilea, dejando a Nazaret, y vino y habitó en Capernaum, una ciudad marítima en la región de Zabulón y de Neftalí, para que se cumpliera la profecía que dijo el profeta Isaías, cuando dijo: tierra de Zabulón, tierra de Neftalí, camino de mar, del otro lado del Jordán, Galilea de los gentiles. El pueblo que estaba asentado en tiniebla vio la gran luz. Jesús establece su ministerio, su inicio de ministerio, no en Nazaret, sino que en Capernaum. No fue en su lugar de nacimiento, sino que fue cercano allí. ¿Por qué? Porque la gente no creía en el ministerio de Jesús. La incredulidad, el conocimiento de Jesús hizo que la gente no podía ver milagros sobre su vida. Jesús vivió toda su juventud en Nazaret. Inició allí su ministerio, pero se tuvo que mudar a Capernaum. No logró, ¿no es cierto? Mire, siendo Jesús, no logró hacer muchos milagros. Porque la gente decía: habla con palabras de sabiduría, pero este no es el carpintero. Este no es el hijo de María. Aquí no están sus hermanos, aquí no están sus hermanas. ¿De dónde ha sacado tal sabiduría si es tan simple un carpintero? Entonces, esa pregunta, ese conocimiento que ellos tenían previo de Jesús, no lograron, ¿no es cierto?, ver los milagros que Jesús hacía. Capernaum era un pueblo con características para ser utilizado por su gente de diferentes naciones para llevar y traer sus mercaderías. Tenían rutas comerciales, servía de descanso para los viajeros. Era un pueblo donde había mucha oscuridad espiritual, había gente endemoniada, había gente enferma, como lo describe la profecía, que estaba asentada en tiniebla, pero llegó la gran luz de Jesús, como tú y yo, que nuestra vida estaba en oscuridad hasta que Jesús llegó con su luz. ¿Cuántos dicen amén? Jesús llegó a alumbrar nuestra vida. Nazaret tuvo la gran oportunidad de ser el lugar donde Jesús comenzara su ministerio de hacer milagros, pero no lo pudo hacer.
Esa falta de fe se debía a que lo conocían, lo ubicaban. Conocían al Jesús humano, pero no lograron ver al Mesías. Tenían el conocimiento de Jesús, ese Jesús humano, ese Jesús carpintero, ese Jesús es hijo de María, hermano de, pero no lograron visualizar al Mesías. Hermano, hermana, que nosotros conozcamos de Jesús, pero tenemos que conocer al Mesías en nuestras vidas. Sabemos que Jesús murió en una cruz. Todo el mundo lo sabe. Semana Santa lo celebra, todo Occidente lo celebra. Ya viene, ¿no es cierto?, por ahí por abril, primera, segunda semana de abril, Semana Santa. Todo el mundo de Occidente celebra, ¿no es cierto?, y recuerda, conmemora la muerte de Jesús. Pero otra cosa es tener el conocimiento del Mesías. Nazaret sabía quién era Jesús, pero no lograron ver al Mesías en él. Mientras que en la tierra de Capernaum Jesús llegaba y la gente se agolpaba para escucharle. La gente llevaba a los enfermos para que sean sanados. Tenían una fe genuina, una fe sana en Jesús. Sabían que Dios podía hacer algo por ellos. Tenían expectativas. Y aquí es donde yo quiero centrar el mensaje de hoy. Expectativa. La serie que vamos a hablar de los milagros de Jesús. Pero si tú y yo no tenemos expectativa, no vamos a ver nada. Porque con expectativa la gente decía, llegó Jesús, y la gente se agolpaba para escucharle. La gente llevaba a los enfermos porque sabían que era una oportunidad de sanidad. La misma oportunidad lo tuvieron la gente de Nazaret. Dijeron, pues el carpintero. Es el carpintero. Es el hijo de mi vecina. Es el hermano de mi compañero de trabajo. Yo me crié con Jesús, jugaba la pelota con él, era re malo. Y eso no lograron ver al Mesías. Pero Capernaum decía, viene Jesús, wow, vamos con los enfermos. Escuchaban sus palabras de sabiduría, su vida era transformada. La diferencia la marcó la expectativa. Jesús era el mismo. Jesús era el mismo en Capernaum que en Nazaret. ¿Qué marcaba la diferencia? La expectativa de la gente. ¿Por qué gente viene y se va distinta? Porque viene con una expectativa. Escuchan el mismo mensaje, escuchan la misma palabra, la misma música, el mismo lugar, el mismo calor. La diferencia la hace la expectativa. El sembrador salió a sembrar. ¿Tiró distintas semillas? No. La diferencia la hizo la tierra. La semilla era la misma, la que cayó en diferentes tierras. ¿Qué marcó la diferencia? No la semilla. La semilla era la misma. La diferencia la marcó la tierra. La expectativa con la que recibimos una palabra. La expectativa con la que venimos. No, no importa que haya calor, aquí estamos. No importa que el ruido sea más fuerte de lo que quizás yo pueda soportar, pero aquí estamos. Si usted llega a la iglesia y dice, hoy un poco oscura, y empezamos. Está fuerte el ruido. No se visten formales. Y empezamos. Ah, pues yo al pastor lo ubico, lo conozco. Al que canta sé quién es. Lo conozco ahí de la Boca Sur. Y comenzamos y vamos perdiendo la expectativa del Señor. Venimos a la iglesia, pero no venimos con expectativas. Expectativa de creer que Dios puede cambiar nuestra historia. En Capernaum Dios tomó a Pedro, llamó a Andrés, llamó a Santiago, llamó a Juan, llamó a Mateo. El lugar donde el centurión romano, ¿cierto?, rogó a Jesús por la sanidad de su criado. Donde dice, tú no soy digno que tú entres a mi casa, pero tú eres un hombre de autoridad. Di solo la palabra y será hecho. Y Jesús dice, wow, no he visto tal fe. Eso sucedió en Capernaum.
El centurión escuchó de quién era Jesús, escuchó de lo que hacía Jesús y escuchó de sus palabras. Cuando tuvo una necesidad del criado que estaba enfermo, fue donde Jesús dice: no soy digno de que tú pises mi casa, pero di la palabra porque sé que tú eres de autoridad. Y Jesús dice: wow, un centurión romano tiene tal fe. La Nazaret, el pueblo de Dios, el pueblo que sabe que Dios iba a enviar un Mesías, el pueblo que sabe que el Mesías iba a traer resultados de sanidad, de palabra y sabiduría, no le creyeron, porque era Jesús. Porque nunca tuvieron una expectativa. Dice que hizo muy pocos milagros, pero en Capernaum hizo la pesca milagrosa, sanó al hombre de la mano seca, liberó endemoniado, dio vista a los ciegos, sanó la suegra de Pedro, calmó la tempestad, convirtió el agua en vino, pagó los impuestos a través de un milagro, resucitó a Lázaro, la hija de Jairo, la mujer de flujo de sangre y muchos milagros más, porque la gente se sorprendía de sus milagros y las palabras de sabiduría, la autoridad que en él al reprender y liberar a los demonios, porque estaban llenos de asombro, llenos de expectativa de lo que Jesús podía hacer. El problema de nuestra vida es que nos hemos transformado en un Nazaret. Sabemos a lo que venimos a la iglesia. Vamos a cantar tres canciones, una canción lenta. El pastor va a predicar 20, 25 minutos. Si anda larguero, quizás va a alargarse 10 minutos más. Va a decir: con esto termino. Luego viene la ofrenda y nos vamos para la casa. Cero expectativa. No, si sé cómo es la iglesia. Sé cómo es. Vamos a cantar. Si llegamos temprano, oramos con la hermana que da la bienvenida. Cantamos, si me gusta la canción, levanto la mano. Si no me gusta, no la levanto. Si me puedo quedar afuera hablando con un poquito con el hermano que está en la puerta, que es un poco conversador y me busca conversar, me quedo afuera. Estamos en la última canción. Sí, ya estamos listos. Vamos a mostrar el mensaje. Pastor va a predicar. Cero expectativa de Dios. No tenemos expectativa de milagros. Por eso la palabra a veces, ¿por qué en otros se cumple y en otros no? Es porque simplemente pasa por un tema de expectativa. Pasa por un tema de fe. La expectativa va muy relacionada, muy de la mano de la fe. Wow, este es el año inimaginable, pero digamos, y otro, ¿cuál es la palabra? No sé, ¿cuál es la palabra del año? Pero otro, hasta el último día voy a creer que voy a ver lo inimaginable. Expectativa, la palabra es la misma. Hermano, hermana, la palabra es la misma. El lugar es el mismo. Pero Jesús era el mismo en Nazaret. El mismo poder radicaba en él. No era menor su poder, era el mismo poder. ¿Qué marcó la diferencia? Que la gente lo conocía. Que la gente dijo: pero si yo lo conozco, ¿de dónde saca tal sabiduría este? Si es un simple carpintero. Su madre yo la conozco. A sus hermanos lo conozco. A sus hermanas están aquí. Y ese conocimiento humano de Jesús a la gente no le permitió vivir los milagros que sucedieron en Capernaum. Lázaro fue revivido allí. Una mujer con 12 años de hemorragia, de flujo de sangre, fue sanada por tan solo el toque. Porque esa mujer, no tengo la expectativa que si yo toco el borde del manto de Jesús, seré sana. Nadie se lo dijo. Ella tuvo expectativas. Nadie se lo enseñó. Un Nazaret donde la lógica, donde la razón, donde los datos fueron más fuertes, donde no los llevaron a creer. Hablaba con sabiduría, pero no para cambiar la historia de las vidas. Venimos a la iglesia y no creemos que Dios pueda hacer
algo por nosotros. Venimos a la iglesia, venimos cargados, venimos cansados, pero no creemos que Dios nos pueda ayudar. Sabemos, pero no creemos. Han dañado y hemos dañado tanto nuestra fe que ya no creemos y no tenemos expectativas. Dile que está tuyo, no deje dañar tu fe. Cuando alguien te envía, mira este reportaje, mira esto, no dejes dañar tu fe. Cuando alguien te dice, mira tu iglesia y te mandan algo, mira este pastor, la televisión hoy día se está encargando de eso. Mira este pastor, vive al lado de una traficante. Y dejamos dañar nuestra fe. O nosotros mismos la dañamos buscando esas cosas. Como que creemos que algo en todo esto no puede ser tan bonito. Algo malo tiene que haber. Y nos dañamos nuestra fe. Y como siempre les enseño, como siempre les digo, el diablo no quiere tu casa. El diablo no quiere tu auto. El diablo no quiere tu mujer. El diablo no quiere tu esposo. Apenas lo soportas tú, lo va a querer el diablo. El diablo no quiere tus hijos. Tú lo encuentras bonito y nadie más. El diablo no quiere nada de eso. El diablo lo que quiere robar es tu fe. No es nada más. Pastor, el diablo me quiere quitar mi esposo. Nadie te quiere quitar tu esposo, hermano. El diablo no quiere callos. No lo quiere. Si quisiera un auto, busca un auto mejor. Si yo fuera el diablo, no quería tu auto, quería otro auto. A ver, le doy la oportunidad de ser diablo un minuto. Elija un auto. Le doy diablo ser un minuto. Elija una casa. Elegiría yo me voy fuera de Chile, elegí una casa. Me quedaría muy chica la de Chile si fuera diablo. No quiere tu casa, hermano. No quiere tu auto. No quiere tu esposa, tus hijos. No quiere nada. Lo que quiere dañar es tu fe. El diablo no busca nada material. Lo que busca es dañar la fe en Dios. Y lo ha logrado tanto en la gente cristiana que viene a una iglesia pero no cree. Que viene a una iglesia pero no cree que Dios puede hacer algo. Viene a una iglesia pero no cree que Dios le pueda sorprender, porque no hay expectativa. Pregunta para ir finalizando: ¿qué es nuestra casa? ¿Es un Nazaret o es un Capernaum? ¿Dónde está Jesús? Nuestra casa en Nazaret, donde sabemos quién es Jesús, le conocemos, sabemos que es el Salvador del mundo, sabemos que murió en una cruz por nosotros, pero nada más. O es un Capernaum donde cada cosa de Dios nos sorprende, donde cada cosa que hace Dios nos bendice. Este año pudimos salir de vacaciones. Wow, gracias Señor, porque solo tú lo pudiste hacer. Primera, segunda, tercera, no sé, pero si es la que ya perdiste la cuenta, gracias Señor, porque una vez más lo puedes hacer. ¿O es normal? ¿Es normal? ¿Y si nos hemos transformado en un Nazaret que todo es normal? ¿Nos hemos transformado en un Nazaret donde nada es un milagro? ¿Todo es producto de una razón? ¿Todo es producto de una lógica? ¿Todo es producto de que algo sucedió? ¿O somos un Capernaum donde decimos, gracias Señor, cada día tú me sorprendes? ¡Wow! El milagro del Señor.
tengo expectativa, si soy intencional, si soy intenso, si soy apasionado, sé que Dios algo va a hacer por mí. Sé que lo inimaginable lo voy a seguir viviendo. O somos en Nazaret. Hermano, hermana, la gente de la iglesia en la que puede ser un Nazaret, porque ya conoce a Jesús. Por eso llega gente nueva a la iglesia, se sorprende y comienza a ver milagros. Y dice, ¿y este por qué tan rápido? Porque se deja sorprender por Jesús. Nosotros no, ya. No, sí. Cuando llega alguien, cuando éramos nosotros los que venimos de la iglesia tradicional, cuando llegaba alguien con todo el amor, con todo el entusiasmo, llegaba temprano, se compraba una Biblia, llegaba temprano a orar, pedía las cosas para hacer así o lo que fuera. ¿Qué decían todos? El primer amor ya se le va a pagar. Ya se le va a pasar el primer amor. Se lo profetizábamos. O cuando veíamos a alguien, parece que es nuevito. Se lo profetizamos, ya se le va a apagar. Espere que se le apague. Lo invitamos a nuestro Nazaret, donde todo es normal. Vuelvo a repetir, vamos a hablar de la sed de Jesús, de milagros. Pero si no tenemos expectativas de algo que Dios pueda hacer. Y lo que necesitamos hoy, yo creo que usted llegue a su casa y pídale al Señor que sane su fe. Pídale al Señor que usted tenga expectativa de Dios. Hermano, hermana, los que pueden vivir en Nazaret somos nosotros. Los que ya conocemos a Jesús. Los que sabemos de Jesús. Los que hemos leído la Biblia. Que sabemos que Jesús nació de María, que tuvo un ministerio, que no fue recibido por los suyos, que al mundo vino, y a los que le recibió le dio vida eterna y murió en una cruz, y hoy día está sentado a la diestra de Dios, intercediendo por nosotros. Lo sabemos de memoria. Somos como lo de Nazaret. No, si Jesús, hijo de María, hermano de su hermana, carpintero. Cero expectativa. Los de Capernaum no sabían nada de Jesús, pero tenían expectativas. Sabían que Dios podía hacer algo por ellos. Sabía que Dios podía sanar. Por eso Jairo, el principal de la sinagoga, corre donde Jesús y dice: mi hija se está muriendo. Capernaum recibió los milagros de multiplicación, de sanidad. Caminó sobre las aguas, cambió el agua en vino. Lo imposible de los médicos se hizo posible. Cuando todos lloraban la muerte de Lázaro, Dios trae paz y resucita. Un Capernaum que estaba en tiniebla, pero recibe la luz de Jesús y su vida es transformada. Un lugar que se transforma en un lugar de consuelo, donde la gloria de Dios fue vista y donde se manifestó su poder. Tenemos la oportunidad de volver a decir: Señor, quiero ser un Capernaum. Que Dios haga algo. Expectativa. Levantarme cada mañana y saber que Dios puede hacer algo, puede transformar nuestras vidas. Que Dios puede cambiar tu historia. Que un llamado, un mensaje puede cambiar tu historia. Un milagro puede cambiar un dictamen médico. Pero creer. Pero si tenemos tan dañada nuestra fe, difícilmente vamos a creer. Que a veces nosotros mismos nos encargamos de dañar la fe de nuestras familias. Nosotros mismos nos encargamos de decir: mira, mira esto, mira el hermano lo que te dijo. ¿Viste lo que te dijo el hermano? ¿Viste que no te saludó igual que el otro? ¿Viste cómo hacen esto? ¿Viste cómo? Y empezamos. Y empezamos. Y somos como Ananía y Zafira. Nos sentamos en nuestra mesa de la intimidad y empezamos a hablar.
¿No crees que mucho diezmo lo que estamos dando? ¿No crees que lo necesitamos más nosotros que la iglesia? Hermano, el diezmo no se da por necesidad. El diezmo se da por honra. El diezmo no se da porque el pastor está pobre, o se deja dar porque el pastor está bendecido. Porque nunca el diezmo ha sido de nosotros. Pero hemos dejado dañar nuestra fe. Y por eso estamos como estamos. ¿Cuándo fue la última vez que tuviste una expectativa que Dios podía hacer algo? ¿Cuándo fue la última vez que dijiste: Señor, en el nombre de Jesús yo voy a ir, y sé que voy a golpear esa puerta, Jesús, y sé que tú lo vas a hacer? ¿Cuándo fue la última vez? ¿Cuándo fue la última vez que dijimos: Señor, sé que tú lo vas a hacer, sé que tú lo vas a hacer? Y recibimos un no, pero seguimos creyendo, porque seguimos creyendo que la voluntad de Dios es buena, es perfecta y es agradable. Pero seguimos con expectativa. No me han resultado las cosas, pero sigo creyendo que Dios lo va a hacer. Sigo creyendo que Dios es bueno. Mira, mira lo que dicen de la iglesia. Ni siquiera abro eso. Porque cuida tu fe como el oro. Cuida tu fe como la posesión más importante que tienes en la vida. Cuida tu fe. Porque es vital. Porque el diablo sabe, como siempre con este ejemplo, porque hay varios hermanos nuevos. El diablo tiene más vista que tú mismo. Tú caminas por la vida y tú crees que todo está bien y siempre todo va a estar bien. Y eso no es así. Hay momentos que vamos a pasar por valle de sombra y oscuridad. Y el diablo sabe que allí está el valle de sombra y de muerte y oscuridad. Y en todo este tránsito, lo único que hace es querer dañar nuestra fe. Lo único que quiere decir: mira, mira el pastor, mira el hermano, mira este reportaje, mira lo que hace con la plata, mira aquí, mira allá. Y tú caminas y empiezas a entrar en el valle de sombra de muerte, y necesitas la fe, pero nunca la tuviste. Nunca la tuviste. Se te ensució, se te dañó. Se te dañó. Y estás en el valle de sombra de muerte, necesitas creer, pero ya no hay una fe para creer. Y estás en manos del destino, que no sabes qué es lo que viene. Pero cuando tenemos nuestra fe sana, decimos: sabemos, escuchamos la voz. No lo vemos a Dios, pero escuchamos su voz. No lo vemos, pero sabemos que está con nosotros, y seguimos avanzando. No vemos a Jesús, pero sabemos que Él está con nosotros, y seguimos avanzando, hasta que comenzamos a ver la luz y comenzamos a ver esa mesa que Dios tiene preparado para los que pasan el valle de sombra de muerte. El problema es que mucha gente muere en el valle de sombra de muerte porque su fe fue dañada, porque su fe no la cuidó. Cuida tu fe, no te la dejes dañar. Vamos a hablar de milagros. Ven con expectativa, camina con él. Levántate cada día y coloca un mensaje en tu celular: día de expectativa. Te levantáis con la cara de tristeza. Pero que te envíe un mensaje: día de expectativas. Y saber que Dios algo va a hacer. Saber que Dios me cuida, saber que Dios me guarda. Y comenzar a acrecentar nuestra fe. Y vamos a escuchar de los milagros de Jesús, y nos va a llamar el asombro. Y el asombro y la expectativa van a traer los milagros, y va a traer la transformación que nuestras vidas necesitan. Póngase de pie.

el Capernaum no conocen a Jesús. Los nazarenos sí lo conocen y no podemos ser nosotros. Yo siempre le digo a los pastores cuando nos reunimos, tenemos que cuidar nuestra fe, porque lo que más perdemos la expectativa somos nosotros. Yo digo, Señor, cuida siempre nuestra fe, con expectativas, saber que Dios lo hace, saber que Dios es el que nos bendice, saber que lo sorprendente viene de parte del Señor. Cuando Él abre una puerta, le doy gracias. Cuando Él la cierra, busco decirle, Señor, quiero entender la mejor forma. Pero no perder una expectativa de Dios. Hermano, hermana, hemos perdido la expectativa del Señor. Venimos a la iglesia como que nada va a suceder. Y somos como esa gente que cree que el Espíritu Santo cesó su manifestación. Creemos que la iglesia es algo simplemente moralista, de buenas costumbres, de buen corazón. Pero la iglesia es más que eso. Es más que colocar la otra mejilla. Es más que andar la otra milla. Es más que pasar la capa. Es saber que Dios algo va a hacer por nosotros en el valle de sombras y de muerte. Yo creo que cierres tus ojos allí. Dile, Señor, ayúdame a sanar mi fe. Coloca la mano en tu corazón. Dile, Señor, sana mi fe. Cuando tú le estás pidiendo al Señor que sane tu fe, le estás pidiendo que sane tu tierra. Porque vuelve a caer una semilla, pero está tan dura esa tierra que no logramos que lleve el fruto para la cual es enviada. Vamos, yo creo que hables con el Señor estos minutos y dile, Señor, sana mi fe. Vengo a la iglesia, escucho los cánticos y nada me motiva ni siquiera a levantar una mano. Es porque tu fe está dañada. Veo que con tanta alegría canta el que está al lado y yo no me corre ni un viento, porque tu fe está dañada. Dile, Señor, sana mi fe. No conocemos el día de mañana. Las pruebas van a estar allí. Y lo que necesitamos hoy es que Dios sane esta fe, para que los procesos que tengas que vivir, los procesos que tengamos que pasar, salgamos cada día victoriosos, porque eso se debe a la fe. Espíritu Santo, oro para que tú trabajes en nuestras vidas, no en la vida de ellos, sino que en todas nuestras vidas. Sana nuestra fe, Señor amado. No queremos ser como lo de Nazaret. No queremos que esta iglesia sea un Nazaret. No queremos que nuestro hogar sea un Nazaret. Queremos ser un Capernaum, Dios. Ver cómo sanas a los ciegos, Dios. Ver cómo restauras matrimonios, cómo sanas vidas, cómo liberas de la depresión, cómo liberas de la crisis de pánico. Queremos ver cómo tú sacas al pobre, Señor amado, y le das una vida abundante. Queremos, Señor amado, cómo ver, sacas al depresivo en su amargura y vivir con gozo la vida. Un matrimonio que no se puede llevar ya más adelante, y ver tu transformación en ellos y ver una familia bendecida, Señor amado. Al enfermo sanar, al ciego recibir la vista. Lo que es imposible para alguien, Dios, que tú lo hagas posible. Lo que es inalcanzable para cada uno de nosotros, tú lo hagas alcanzable, lo hagas posible, Dios. Ayúdanos, Señor. Sana nuestra fe, Jesús. Sácanos de Nazaret y llévanos a Capernaum. Sácanos del lugar de la razón, de la lógica, y llévanos al lugar de la expectativa. Sácanos de la tienda en la cual se encontraba Abraham, Señor amado, y lo llevaste, Señor amado, a mirar los cielos y la tierra, para que vea, Señor amado, sus generaciones.
Sácanos, Señor amado, de la oscuridad y alúmbranos con tu luz poderosa, Dios. Vamos, yo creo que sigas hablando con el Señor. Dile, Señor, aquí estoy. Y mientras adoramos al Señor.

tú harás día a día. Ciertamente el bien y la misericordia me seguirán todos los días. Y Señor, todos los días voy a ver el bien y todos los días voy a ver tu misericordia. Me levanto con expectativa para ver ese bien. Me levanto con expectativa para ver esa misericordia que tú tienes cada día para nosotros. Cada día Dios tiene misericordia y el bien para nosotros. Venimos a la iglesia con expectativa a escuchar una palabra, porque sabemos que esa palabra es una palabra transformadora, es una palabra sanadora, es una palabra restauradora de matrimonio, de familia. Saca al que está en la depresión, libera al que está con crisis de pánico, con crisis de ansiedad, y Dios le da gozo y alegría en su vida. Para los que tienen expectativa del Señor, veremos los milagros del Señor. ¿Cuánto levanta su mano? Comienza a declarar, velé los milagros del Señor, los veré. Vamos, comienza a declarar, veré el milagro.

vamos a creer. Levantamos nuestras manos, Dios. Y oramos nuevamente, Dios. Sana nuestra tierra, sana nuestra fe. Para ver esos milagros. Ver lo inimaginable de Dios. Señor, hermanos, estamos siendo intencionales, pero queremos ser intencionales con una fe sana. Queremos ser intensos, apasionados, pero con una fe sana en ti, Dios. Para ver, Señor amado, lo sorprendente, lo milagroso que tú tienes para nuestra vida. Lo creemos, Jesús. Amén. Y amén. ¿Cuánto dicen amén? Dale un fuerte aplauso al Señor.

Abraza que estás tú y veremos los milagros de Dios en nuestra vida. Abraza dos o tres con fe y veremos los milagros de Dios. Veremos esos milagros. Lo creemos.

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podamos declarar que el gozo de su

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2: Así arrancamos los del momento. Calde, vámonos tropical.

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2: ¿Están listos para regresar a la casa del Padre?

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2: Vamos brincando ahí.

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2: Pedimos, Señor, que abras el cielo sobre nosotros y que te manifiestes en todo tu esplendor. Estamos listos.

pero yo anhelo el día que yo vea a mi maestro cara a cara. Y voy a ser la primera en fila marchando hacia su trono. ¿Cuántos dicen amén y se unen conmigo?

Así que vamos a la palabra del Señor, Génesis capítulo 12. Y junto con mayo está llegando el invierno también. Así que bendigo a cada valiente que ha llegado en esta mañana. Génesis capítulo 12, verso 1 al 4. Bendecimos al pastor Alexis que ahí está con el piano. Gracias, Alexis. Me siento bendecido. Que esté ahí, ¿no es cierto? Con todas las habilidades. Alexis es un farcas. ¿Sabe usted que Alexis es un farcas? Usted lo coloca en la batería, toca batería. Le pasa una guitarra, toca guitarra. Le pasa un bajo y toca bajo. Y aparte canta. Digo, tanta habilidad, yo no tuve ninguna. Ninguna. Canta, toca. No es que se me la melodía que está sacando y yo. Por más que oré al Señor, le puedo presentar mi mano, nunca me bendijo con ni una notita para sacarle. Pero bueno. Génesis 12, 1 al 4 dice: pero Jehová había dicho a Abraham: vete de tu tierra y de tu parentela y de la casa de tu padre a la tierra que te mostraré, y haré de ti una nación grande, y te bendeciré y engrandeceré tu nombre, y serás bendición. Bendeciré a los que te bendijeren, y a los que te maldijeren maldeciré, y serán benditas en ti todas las familias de la tierra. Y se fue Abraham como Jehová le dijo, y Lot fue con él. Y era Abraham de 75 años cuando salió de Aram. Padre, bendícenos en esta mañana. Que esta palabra nos inspire, nos apasione en tu llamado, Señor amado. Porque sabemos que cuando tú nos llamas, Dios tienes propósito para nuestra vida. Pido que esta palabra sea sembrada en nuestros corazones, Dios, y podamos ser hacedores de ella. En el nombre de Jesús lo pedimos. Amén. Amén. El llamado de Dios, Dios hizo un gran llamado a Abraham. Y ese llamado tenía recompensas. Ese llamado tenía beneficios. Mire, le habla, dice que primero le pide que se vaya de su tierra, de su parentela, desde la casa de su padre, ¿no es cierto? A un lugar que le va a mostrar en el camino. Y hay una promesa, dice que le haré una nación grande. Te bendeciré, engrandeceré tu nombre, serás bendición, bendeciré a los que te bendijeren, y a los que te maldijeren los maldeciré, y en ti serán todas benditas todas las familias. Este, un gran llamado de Dios para un hombre como Abraham. El llamado de Dios, siempre Dios está buscando hombres y mujeres haciéndole el llamado de salvación y de transformación. Juan nos dice que Jesús vino, ¿no es cierto?, a salvar al mundo. Y no para que el mundo, ¿no es cierto?, fuese condenado. Jesús no vino a condenar el mundo. Jesús vino a salvar el mundo. Y a través de eso no hace un gran llamado. Algunos obedecen o no toman en cuenta el llamado que Jesús le está haciendo. Dios está llamando aquí en este pasaje bíblico a Abraham. En medio de una cultura pagana. Está en Ur de los Caldeos. Es una ciudad pagana, idólatra. Y Dios hace el llamado a Abraham y le da una gran recompensa si obedece a ese llamado. ¿Y sabes qué? Dios no tan solo llamó a Abraham, sino que desde el Génesis tomó a hombres y mujeres y le hace un llamado para cumplir un propósito en sus vidas. Si tú y yo leemos la Biblia, ¿no es cierto? Vemos que Dios llamó a libertadores, vemos que Dios llamó a reyes, Dios llamó a profetas. Dios llamó a discípulos y Dios sigue llamando a hombres y mujeres a cumplir el propósito que Él tiene. Si tú estás aquí en esta mañana es porque Dios está haciendo un llamado, porque Él tiene un propósito para tu vida. ¿Cuántos se alegran por eso? ¿Ya? Porque Dios no así como llamó a Abraham, llamó a los libertadores, llamó a reyes, llamó a un David, llamó a un Saúl, llamó a profetas como un Samuel. Llamó a profetas como un Elías, como un Eliseo, y así sucesivamente, ¿no es cierto? Llamó a los discípulos. También hace llamado hoy día y los sigue llamando porque Dios tiene propósitos y su propósito es bendecirnos. ¿Cuántos lo creen así? El joven rico, de una u otra forma, cuando fue a hablar con Jesús, Dios le hizo un llamado. Le dice: ven, sígueme, le dice. Da todo lo que tienes, véndelo y dáselo a los pobres y sígueme. Lo que Jesús hizo, ¿no es cierto?, con el joven rico, le hizo un llamado. Pero el joven rico creyó que él lo había hecho tan bien
creyó que las exigencias de Dios estaban un poco excedidas para él, diciéndole, ¿no es cierto? Mira, Señor, yo todo esto soy. Y como que diciendo, mira, si tú me contratas, voy a hacer la mejor contratación que estás haciendo de tu vida. Y Jesús dice, mira, bien, sígueme. Vende todo lo que tienes y sígueme. Y la exigencia fue, para el joven rico, fue muy alta. La historia cuenta que ese joven rico era Bernabé. Y que finalmente, cuando Jesús muere, cuando comienza el Evangelio, Bernabé finalmente llega al llamado. Pero se perdió la gran oportunidad de ser un discípulo de Jesús. Se perdió la oportunidad de estar con el Maestro. Se perdió la oportunidad de ver los milagros del Señor. Se perdió la oportunidad de haber estado en la mesa, ¿no es cierto?, en la última cena. Se perdió la oportunidad de ver los milagros en primera persona. Cuando no obedecemos, cuando no tomamos el llamado del Señor, el que pierde somos nosotros, no es Dios. A veces creemos como que, ah, yo me quedo en casa, me enojo con el Señor y el Señor pierde. No, el que pierde en el llamado somos tú y yo, porque Dios tiene beneficios para nuestra vida cuando nosotros acudimos a su llamado. Cuando a Dios se le prioriza en una familia, cuando a Dios se le prioriza en un hogar, Él tiene el poder para transformar la historia de esa familia. Dios tiene el poder para cambiar la historia. Hermano, hermana, te lo cuento como experiencia. Dios nos llamó y cambió nuestra historia. Éramos pobres, éramos desventurados. Lo que dice la Escritura era nuestra familia, y Dios nos llamó y cambió nuestra historia. Y así como cambió nuestra historia, también quiere cambiar la tuya. Si estás aquí en esta mañana, es porque Dios tiene un propósito de cambiar tu historia. No quieres que siga siendo el mismo que ha repetido historia, el mismo abuelo, el mismo padre, y vamos por el mismo camino. Dios quiere cambiar tu historia. Dile que esto es tuyo. Dios quiere cambiar tu historia. Por eso le dice, Abraham, ándate la casa, ándate tu parentela, ándate tu gente, ándate tu población, ándate tu ciudad. Ahí yo te mostraré una tierra que fluye leche y miel. Y no tan solo te daré esa tierra, sino que te bendeciré, sino que te engrandeceré, sino que serás bendición. Porque cuando Dios llama a alguien, tiene en mente la transformación de sus vidas. Si estás aquí en esta mañana, vuelvo a repetirte, porque Él tiene en mente que tu vida sea transformada. Amén. Te lo vuelvo a repetir, te lo digo por experiencia. Dios transformó nuestra historia. Dios transformó nuestras vidas. Él nos llamó y le creímos al Señor. Le dimos la prioridad en una familia, en un hogar. Vuelvo a repetir, cuando se le prioriza en un hogar, Él tiene el poder para cambiar la historia de ese hogar. Comenzamos a vivir una vida llena de desafíos, una vida apasionante día a día. Tú y yo, cuando aceptamos el llamado del Señor, vivimos una vida apasionante, con expectativas que Dios interviene a nuestro favor. Caminamos, pero sabemos que Dios algo va a hacer. No estamos exentos de problemas, no estamos exentos de dificultades, pero sabemos que en medio de esos problemas, sabemos que en medio de esas dificultades, Dios va a obrar a nuestro favor. Sabemos que en un momento Dios algo va a hacer, va a intervenir a nuestro favor. Sabemos que no estamos solos. Dile que está tuyo, tú no estás solo. Tú no estás solo, estás con el Señor. Y cuando estamos con el Señor, sabemos que en un momento difícil, sabemos que Él nos va a bendecir. Una vida llena de desafíos, Dios coloca sueños en nuestras vidas. Cuando estábamos en un mundo, ¿no es cierto?, sin Cristo, no habían sueños, no habían desafíos. Pero cuando viene el Señor, nos llenamos de una vida apasionante, con expectativas. Comenzamos a priorizar nuestros tiempos, comenzamos a priorizar nuestros recursos. Sabemos que si honramos al Señor, sabemos que si le bendecimos, Él nos va a multiplicar. Si sabemos que invertimos nuestro tiempo en el Señor, no lo estamos perdiendo, lo estamos invirtiendo, porque los mejores días de nuestra vida vienen cuando tú y yo invertimos nuestro tiempo en el Señor. Estar aquí en esta mañana, tú no estás perdiendo tu tiempo, estás invirtiendo tu tiempo para lo mejor que va a suceder. ¿Cuántos lo creen así? Dios llamó a Abraham y le cambió su historia. Se la cambió. Se transformó en un patriarca, se transformó en un hombre clave para tres religiones de la humanidad. Tres.
Dios llamó a Eliseo, Eliseo estaba arando y le cambió su historia. Pasó de ser un agricultor a ser un hombre, un profeta que con sus palabras traía vida, que con sus palabras a la gente que era estéril le daba la oportunidad de tener hijos. Sus palabras traían recompensa para los reyes de un agricultor, pero atendió el llamado. Atendió el llamado. No se justificó, no puso nada por excusa, sino que atendió al llamado. Llamó a libertadores como Gedeón, como Jefté, que no tenían nada en especial. Si usted pregunta qué tenía en especial, no tenían nada. Gedeón era un anónimo, un temeroso agricultor que estaba trillando en un lugar porque no quería ser sorprendido por los madianitas para que le robaran sus cosechas. Pero Dios lo transformó en un libertador, un simple hombre, un agricultor temeroso que se fue a un lagar a trillar con todas las dificultades. Se fue allí porque tenía miedo que le robaran lo poco que tenía, y Dios de allí lo llamó. Jefté era un hombre lleno de problemas familiares, era un tipo que se paraba en la esquina con los amigotes buenos para nada. Nosotros crecimos, mi abuela decía, no te quiero ver parado en la esquina con los buenos para nada. Nosotros, donde nosotros vivíamos, un poco más allá había una escalera que subía un cerro grande, un cerro, y era larga la escalera, y ahí se ganaban los buenos para nada. Mi abuela siempre me decía, no te quiero ver con los buenos para nada, no vayas a pararte esa escalera. Ese era Jefté, un bueno para nada que se paraba a la esquina con los amigos. Cualquier persona diría, este tipo no sirve para nada, pero Dios vio un libertador. Si alguien te ha dicho que eres bueno para nada, no te preocupes, Dios está viendo algo distinto. ¿Cuántos se alegran por eso? No, esto no sirve para nada. No, Dios está viendo algo distinto. Jefté era un bueno para nada, se paraba a las esquinas con los amigotes, pero Dios allí vio un libertador, a un hombre que podía transformar la historia de una nación. Y eso es lo que Dios ve en ti. Ve un hombre, ve una mujer que puede cambiar la historia en su vida, en su familia, en sus hijos. Si Dios te llamó es porque está viendo también tus generaciones. Cuando Dios llamó a Abraham, no tan solo vio a Abraham, sino que vio a un Isaac, vio a un Jacob, vio a un José. Nosotros somos de corto alcance, pero Dios no, Dios trabaja con las generaciones. Yo quiero motivarte. Dios llamó a Pedro y no presentó excusas. ¿Sabes qué? Pedro lo pudo haber hecho. Pedro, en esa mañana, cuando Jesús lo llama, estaba teniendo una de las mejores pescas de su vida. Había sido bendecido por el Señor, pero él no presentó una excusa. Señor, me bendijiste, ¿para qué me bendijiste si ahora me estás llamando a dejarlo todo? Él siguió, no le importó la gran bendición que le había dado Pedro, el Señor, a través de la pesca. Pero Pedro se fue en pos del Señor. Se fue en pos del Señor. No se excusó. Vuelvo a repetir, cualquier nosotros decía, Señor, pero ¿cómo quieres si me está yendo bien en el trabajo, me está yendo bien en el negocio? ¿Cómo quieres que lo deje todo y te siga? A Pedro no le importó que le estaba yendo bien en la pesca, no le importó que había tenido una mala noche y Dios lo bendijo con una gran pesca. Lo dejó todo y siguió al Señor. Lo podía haber hecho, pero Dios lo llamó a algo mayor. Y Pedro fue parte de la primera iglesia. Fue el hombre que se paró, ¿no es cierto?, cuando estaba en Pentecostés y habló de la grandeza del Señor. Hablaba a 5,000 se convertían, hablaba a 3,000 se convertían. No tengo oro ni plata, pero lo que tengo te doy, le decía. Colocaba la mano sobre la gente y el Espíritu Santo caía sobre ellos. Era mucho mejor que ser un pescador exitoso. A veces nosotros nos conformamos con tan poco y nos olvidamos que Dios tiene una vida llena de desafíos. Tenemos una vida llena, expectante, apasionante, si nosotros acudimos al llamado del Señor. A Pablo Dios lo llamó, lo transformó en un discípulo que llevó el evangelio a los gentiles. Una vida apasionante. Estaba en cárcel, tenía naufragios, lo picaba una serpiente, la gente esperaba que se muriera, pero el poder de Dios estaba en él. Él tenía una vida apasionante. Por eso decía, mira, sé estar en la riqueza, sé estar en la pobreza, sé tener todo, sé tener nada, porque él vivía en un día a día con una vida apasionante con el Señor. Y eso el Señor nos está llamando, y Dios nos llama, y Dios nos dice, deja tu cultura, deja tu costumbre, deja tu forma, y haré de ti una vida formidable. Deja tu cultura, deja tu forma,
deja tus temores y haré de ti y tendrás una vida, algo formidable. A ese llamado nos está haciendo el Señor, porque Dios no mira nuestro pasado, sino mira nuestra fe asociada a la obediencia. Vuelvo a repetir, Dios no mira nuestro pasado, no mira quién somos, no mira nuestros errores, no mira las embarradas que nos mandamos, ¿no es cierto?, en el pasado, sino que mira nuestra fe asociada a la obediencia. Mira quién se salvó de Jericó, Rahab, la ramera. No fue la viuda más pobre de la ciudad, no fue la mujer más correcta, el hombre más correcto, fue una ramera. La diferencia es que esa mujer le creyó que el Dios de los hebreos iba a traer destrucción sobre Jericó. Porque Dios no mira nuestro pasado, mira nuestra fe asociada a una obediencia, un llamado a creerle. Para Dios lo más importante no es la habilidad que podamos tener, sino la disponibilidad a nuestro llamado. No son las habilidades, sino la disponibilidad a ese llamado. Y ahí Dios nos capacita y nos habilita. Si estás aquí en esta mañana, es porque Dios te está llamando a una vida llena de esperanza día a día. Una vida guiada por Él. Una vida bendecida por Él. Una vida apasionante, hermano. Si no has tenido una vida apasionante, es porque no has atendido al llamado del Señor. Si nuestras vidas han sido simplemente limitaciones, es porque no hemos visto hacia el cielo y que tenemos una gran esperanza con el Señor. Porque vuelvo a repetirte, Dios no es lo más importante, la habilidad que podamos tener. Como recién te decía, no, yo traté de ser un músico, pero nunca pude. El típico músico pentecostal que oraba por sus manos, Señor. Yo esperaba que en la noche viniera un ángel y me pusiera todas las notas, los acordes. ¿Y sabes qué? Yo a veces me levantaba en la noche a tocar el teclado a ver si había pasado algo. Y cada vez me iba a estar frustrado porque no había pasado nada. Y tengo el gran problema del oído. Para mí todas las cosas suenan iguales. Cuando juega con la Silvana, está escuchando algo y dice, mira, se desafinó. Oh, que canta espectacular, digo yo. Pues si se desafinó, no, para mí suena espectacular. O cuando alguien canta, siento, uy, que canta mal. Canta espectacular, me llevan la contra. No sé si me llevan la contra o tengo problema de oído. Tengo un gran problema musical. Dice, Señor, ¿qué voy a hacer? Pero aquí estoy, tengo la disponibilidad de servirte. Y Dios nos llamó. Porque Dios no busca habilidades, Dios busca disponibilidad. Abraham no dice que era bueno para algo, simplemente le creyó al Señor. Jepté era un bueno para nada y le creyó al Señor. Gedeón era un temeroso, era un tipo que estaba allí escondido, pero le creyó al Señor. Abraham estuvo dispuesto a dejar todo, su cultura, sus costumbres, sus formas. Y comenzó a vivir una vida formidable con el Señor. Hombres y mujeres. Eliseo, de ser un agricultor, le daba la palabra a una mujer sunamita y podía tener hijos. Oraba por hombres, por reyes. Es más, dice la palabra que Dios a Eliseo le revelaba los secretos del ejército enemigo. Que en un momento el rey enemigo dice, hay alguien, aquí hay un soplón, porque todo lo que nosotros hacemos en secreto, el rey de Israel lo sabe. Y le dije, no, si no hay un soplón, hay un profeta, que era un agricultor, un simple agricultor, pero le creyó al Señor, tuvo un llamado y le creyó al Señor. Y lo que nosotros hablamos en el secreto, Dios se lo revela a ese profeta. Dios se lo revela, pero porque atendió al llamado. Atendió al llamado, hermana, hoy día, hermano, atienda el llamado que Dios te está haciendo. Joven, señorita, tu vida puede ser diferente si tú atiendes al llamado del Señor. No importa la edad, no importa, pastor, siento que mi vida ya pasó. No, a Abraham se le llamó a los 75 años. Levante la mano los que son menores a 75 años. Hey, Dios te está llamando a ti. Menor de 75 años lo llamó y dice que se fue. Tenís cara de viejo, pero no eres tan viejo. Dile que es lo tuyo. Tenís cara de viejo, pero no eres tan viejo todavía. Atendamos al llamado.
No tengo habilidad, no importa. Disponte al Señor. Él va a hacer de ti una vida formidable. Y quizás van a pasar los meses y van a pasar los años. Y quizás no tuvimos grandes recursos, pero tuvimos una vida apasionante con el Señor. Que vimos que con palabra del Señor la gente se transformaba su vida. Vimos con la palabra del Señor cómo la historia cambió. Quizás no dejamos un gran legado económico, pero sí dejamos un legado de una vida apasionante con el Señor. Tus hijos siempre te vieron en medio de una pandemia, en medio de un estallido social, en medio de una crisis, siempre te vieron con esperanza. ¿Cómo está la cosa? Está mal, está horrible. Cuando tú y yo somos gente de esperanza, que tus hijos digan: ¿sabes qué? Este viejo no me dejó nada, pero me dejó una vida llena de esperanza. Me dejó una vida llena de fe. Me apasiono por el Señor porque me dejó un legado de fe. Abraham dejó un legado de fe que hasta hoy día los hombres y mujeres le siguen. Yo quiero motivarte. Si estás aquí en esta mañana, es porque Dios nuevamente te está haciendo un llamado. Un llamado a creerle al Señor. Un llamado a decir: ¿sabes qué? Quiero tener una vida distinta. Dejo mi forma, dejo mi creencia, dejo mis costumbres. Por eso Dios le pidió a Abraham que se fuera. Porque dijo: deja tu costumbre, deja lo que la gente dice que siempre de esa forma. Y comienza a creerme. Y haré de ti una gran nación. Haré de ti una gran familia. Haré de ti los que te bendijeren, yo los bendeciré. Y no pierdas tiempo con los que te maldicen, porque yo los voy a maldecir. Nosotros nos enredamos con la gente que habla mal con nosotros. No te preocupes. Siempre va a haber gente que va a ver mal. Te lo digo por experiencia propia. Gente que ni conozco habla mal de mí. A veces gente: usted el pastor, digo, no sé si es para bien o para mal. No sé si es como que, es un halago que me digan que usted el pastor, o quizás con qué me van a salir. Pero no me interesa. Porque a los que yo te bendijere, yo los voy a bendecir. A los que te maldijeren, no perder tiempo, porque yo los voy a maldecir. Y si Dios te lo está diciendo, ¿para qué te preocupa la gente que habla mal de ti? A veces queremos que la gente que habla mal de nosotros piense bien de nosotros. Nunca va a pensar bien de nosotros. Nunca. Se lo puedes demostrar, pero nunca va a pensar bien de ti. Preocúpate qué dice Dios. Dispóntete en las manos de Dios. Y Dios te va a hacer una vida apasionante, una vida formidable, llena de fe. Que vas a caminar día tras día con la expectativa. Va a llegar el día quizás que no vamos a tener que ir a tierra, pero vamos a irnos llenos de una expectativa. Dice que David murió lleno de vida. Su día era lleno de vida porque sabía que Dios era su motor. Sabía que Dios era el que lo apasionaba. Y yo quiero motivarte. En esta mañana estás aquí, en medio de una lluvia, en medio de poder haber estado en tu casa. Pero estás aquí es porque hay algo que Dios quiere hacer. Quizás tú dices: pastor, soy un jefe. No importa, te vas a transformar en un libertador, en un libertador de tu familia. Pastor, estoy lleno de miedo, estoy lleno de temores, serás el Gedeón. Pastor, estoy en la soledad, serás el David que Dios tiene preparado para sus generaciones. Póngase de pie.

gente me dice, debe ser aburrida la vida de cristiano. Tu vida asquerosa y aburrida, digo yo. Púdrete. Lo mejor que nos puede pasar es ser cristiano. Lo mejor, el llamado que el Señor nos hizo. Cuando a veces dice, usted pastor, oh, que debe sufrir bastante. Me acuerdo todo lo bien que lo paso. Sí, hermano, sufro bastante. Venimos allá en el matrimonio, nos reímos, compartimos con la familia. Vine con los jóvenes, estuvimos el jueves en el culto. Una vida llena del Señor, apasionante. Ayer me junté con una familia, le cociné, ni siquiera subieron una foto. Caldillo, nada. Le piqué unos pígones, nada. Unas machitas, nada. Ni una fotito, gracias pastor, nada. Sé que la recompensa viene del Señor. Yo quiero motivarte, hermano, hermana. Vive con el Señor una vida apasionante. Si Dios te llamó, es porque hay algo que Dios quiere hacer. Sale de tus temores, sale de tus miedos. Sale de tus costumbres. Por eso Dios tuvo que llamar a Abraham y le dice, sale de tu parentela, sale de tu gente, sale de tu población, porque yo te voy a mostrar algo distinto. Si no sale de tu parentela, no vas a ver algo distinto. Sale de tu parentela, sale de allí, sale de tus costumbres, sale de tus hábitos que tienes siempre. Yo te voy a bendecir. Eso es lo que hizo el Señor contigo. Te sacó y te tiene para que vivas una vida apasionante. Una vida apasionante con Él. Cada día levántate con la expectativa que saber que Dios algo va a hacer contigo. Un llamado, un correo, un mensaje de parte de alguien de, tocado por el Señor, puede cambiar tu historia. Ser como el joven rico. Quiero ser un Pedro, quiero ser un Pablo, quiero ser un Eliseo, quiero ser un Abraham que atendió a ese llamado. Quiero ser un Gedeón, que estoy lleno de miedo, que estoy lleno de temores, pero sé que Dios me va a bendecir. Un Eliseo que soy exitoso en mi trabajo, pero sé que el llamado del Señor es desafiante. A vivir por fe, a depender del Señor. Quiero motivarte que en medio de tus enfermedades, en medio de tus dificultades, en medio de tus negaciones, atiendas al llamado del Señor. Que esta mañana Dios te pueda bendecir. Saber que tienes una palabra de Dios para cambiar la vida de tu familia. Saber que tienes una palabra de Dios para cambiar la historia de tus generaciones. Dios no te trajo a la iglesia para que te quedes tal como estás. Dios te trajo a la iglesia para que tu vida sea transformada. Dios te trajo a la iglesia para que tus hijos sean transformados. Para que ores por ellos y saber que ángeles acampan a su alrededor. Cuando oras por tus hijos, saber que el mal no le alcanzará. Cuando oras por tus hijos, saber que Dios estará allí con ellos, guardándolos, cuidándolos. ¿Cuánto levantas su mano y dice, Señor, atiendo a tu llamado en esta mañana? Quiero vivir una vida formidable, quiero vivir una vida apasionada por ti. No es la habilidad la que Dios busca, es tu disponibilidad. No, no es que eres un buen hombre para el negocio, no es que eres una buena mujer para los estudios, es que Dios quiere ver tu disponibilidad. Creerle, a priorizarle, a decir, Señor, aquí estoy. Si hay que estar un jueves, ahí vamos a estar cantando. Si tengo que estar un día viernes, ahí voy a estar cantando con los jóvenes. Si tengo que estar un día sábado, ahí voy a estar con los matrimonios, porque mi vida es una vida apasionante con el Señor. Vamos, dile, Señor, atiendo a ese llamado que tú me estás haciendo hoy. Sé
seré ese Abraham que cambiará su hábito, cambiará sus formas. Y Dios nos bendecirá. A muchos Dios los trajo de otro país porque quiere cambiar tu historia. Quiere cambiar tu historia. Quiere cambiar la historia de tus generaciones. Pastor, estoy en la pobreza más grande. Mi país no era tan pobre, pero de aquí Dios te va a levantar. Vete de tu tierra, vete de tu parentela a la tierra que yo te mostraré, y allí yo haré una nación grande, allí haré una gran familia, allí te bendeciré, allí te prosperaré. La gente quizá hablará mal de ti, pero allí yo te prosperaré, allí yo te bendeciré. Vamos a creerle al Señor, vamos a adorar.

está obrando. En medio de tu dificultad, Dios está obrando. En medio de tu adversidad, Dios está obrando. En medio de esa necesidad, Dios está obrando. Tú no tienes

¿Cuánto puede levantar su mano y decir: Señor, yo sé que está sobrando? No estoy viendo nada, pero sé que está sobrando. Lo que están mirando a través de la cámara, a través del Facebook, a través de la radio, escriban ahí: no veo nada, pero sé que Dios está obrando. Veo dificultad, veo necesidad, veo enfermedad, pero sé que Dios está obrando. Sé que Dios algo va a hacer, una intervención divina de Dios. Va a cambiar la historia, va a cambiar el rumbo de lo que estás viviendo hoy. No solo tienes que creer y decir: sé que Dios está obrando. No veo nada, no siento nada, todo está de mal en peor, pero sé que Dios está obrando. Sé que Dios está obrando a mi favor. Sé que Dios está obrando a favor de mi familia. Sé que Dios está obrando a favor de mis hijos. No estoy viviendo un resultado aparente, pero sé que Dios está obrando. ¿Cuánto puede levantar su mano y declarar a través de la alabanza? Sé que Dios está obrando. Vamos, decláralo.

Señor. Ahí está nuestra hermana diciendo, Dios está obrando. Y hoy día nosotros también declaramos en nuestra iglesia, Dios está obrando a nuestro favor. No estamos viendo nada. Aún en medio de la enfermedad, sabemos que Dios está obrando. El que comenzó la obra, la terminará, la perfeccionará. Nada se ha escapado del control de parte del Señor. Nuestra vida está dando vuelta, no sabemos, no tiene dirección. Pero quiero decirte que tu vida, mi vida y nuestra familia están en las manos del Señor. Todo está bajo el control, bajo el cuidado y del favor del Señor. Porque Dios, no estamos viendo nada, pero Él sigue obrando a nuestro favor. ¿Cuánto le su mano? Gracias Señor, que sabemos que estás obrando a nuestro favor. Sabemos que estás obrando, Dios. Aunque no veamos nada, como decía Habacuc, Señor. Aunque no veamos que la higuera florezca, aunque las vacas sean quitadas de los corrales, las ovejas en la majada, Dios. Aunque ya no haya aceite, ya no haya vino, Dios. Con todo yo me alegraré, porque sabemos que tú estás obrando, Señor amado. Sabemos que estás tú obrando en medio de una enfermedad que no se ve el camino. Estás obrando en medio de una necesidad que no se ve una prosperidad aparente, pero sabemos que estás obrando, Dios. Estás obrando, Señor. Y por eso levantamos nuestras manos y te damos gracias, porque no estamos solos. Sé que estás obrando a favor del matrimonio. Sé que estás obrando a favor de la familia. Cuando no les encontramos sentido a nada, allí Dios está obrando. Allí Dios está obrando en tu corazón, está obrando en tu fe. Cuando no ves el sentido a lo que está pasando a tu alrededor, cuando no le encuentras sentido a lo que estás viviendo, allí Dios está obrando. Te diciendo, yo te cuido, no te abandono, no te dejo, no te desamparo, porque yo estoy contigo y cumpliré cada promesa. Cumpliré cada palabra que he dicho que voy a hacer contigo. Y si Dios dijo que te iba a bendecir, es porque lo va a hacer. Si Él dijo que te iba a sanar, es porque te va a sanar. Si dijo que ibas a cumplir esa meta, es porque lo vas a hacer. Porque Dios no es hombre para mentir, ni hijo de hombre para que se arrepienta. Los que le creen, denle un fuerte aplauso al Señor y decir, sé que está obrando. Sé que está obrando. Sé que está obrando a favor de mi hogar. Sé que Dios está obrando a favor de mi familia. Yo sé. ¿Cuánto levantan su mano? Yo sé que Dios está obrando. Yo sé que Dios está obrando en favor de nuestra vida, de nuestra familia, de nuestra salud. Dios está obrando a tu favor. Dale un fuerte aplauso al Señor.

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0: Alzaré mis ojos a los montes. ¿De dónde vendrá mi socorro? Mi socorro viene de Jehová, que hizo los cielos y la tierra. No dará tu pie al resbaladero, ni se dormirá el que te guarda. He aquí, no se adormecerá ni dormirá el que guarda a Israel. Jehová es tu guardador, Jehová es tu sombra a tu mano derecha. El sol no te fatigará de día, ni la luna de noche. Jehová te guardará de todo mal, Él guardará tu alma. Jehová guardará tu salida y tu entrada, desde ahora y para siempre. Salmo 121.
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0: ¿A quién tengo en el cielo sino a ti? Si estoy contigo, ya nada quiero en la tierra. Podrá desfallecer mi cuerpo y mi espíritu, pero Dios fortalece mi corazón. Él es mi herencia.

0: Herencia eterna. Salmo 73.
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0: Quiero que ponga atención, porque quiero hablar en esta tarde. Vamos a poner el título. Estoy aprendiendo a mi pastor Israel poner título. Las cuatro barcas. Generalmente, cuando uno habla de las barcas, Jesús en la barca, generalmente uno lo hace predicando solo una sola vez. Pero yo he querido en esta hora, quiero hablar de la pesca milagrosa, la número dos, pasemos al otro lado, la número tres, Jesús anda sobre el mar, y la número cuatro, Jesús está en la orilla diciéndole a sus discípulos, tenéis algo que comer. Y estas cuatro historias, que las voy a reducir por el tiempo, son nuestra vida diaria, porque usted es una barca, yo soy una barca. Y nuestras barcas generalmente son azotadas. Entonces, ¿cómo enfrentamos los azotes? Vamos al libro de, primera, la pesca milagrosa. Vamos al libro de Lucas capítulo 5. Lucas capítulo número 5, desde el versículo 1, leo la palabra en el nombre del Señor. Aconteció que estando Jesús junto al lago de Genezaret, el gentío se agolpaba sobre él para oír la palabra de Dios. ¿Cuántos han venido a oír la palabra del Señor? Vio dos barcas. ¿Cuántas barcas vio? Dos barcas que estaban cerca de la orilla del lago, y los pescadores, habiendo descendido de ella, lavaban sus redes. Entrando en una de aquellas barcas, la cual era de Simón Pedro, le rogó que la apartase de tierra un poco, y sentándose enseñaba desde la barca a la multitud. Cuando terminó de hablar, le dijo a Simón, boga mar adentro. Diga conmigo, boga mar adentro. Echad vuestras redes para pescar. Respondiendo Simón, le dijo, maestro, toda la noche hemos estado trabajando y nada hemos pescado, mas en tu palabra echaré la red. Póndese conmigo, en tu palabra echaré la red. Habiéndolo hecho, encerraron gran cantidad de peces y su red se rompía. Entonces hicieron señas a los compañeros que estaban en otra barca para que viniesen a ayudarle. Vinieron y llenaron ambas barcas de tal manera que se hundían. Viendo esto, Simón Pedro cayó de rodillas ante Jesús diciendo, apártate de mí, Señor, porque soy un hombre pecador. Porque por la pesca que había hecho, el temor se había apoderado de él y de todos los que estaban con él. Y en la primera barca se experimenta el fracaso. Eso es lo que marca la primera barca, el fracaso humano. Pedro era un pescador de profesión. Y Pedro está toda la noche pescando. Y de manera literal, él está trabajando toda la noche. Él sabe que la noche es el mejor horario para pescar, pero no pescan nada. Y yo creo que a usted y a mí nos pasa de repente, teniendo capacidades en lo que sabemos, no tenemos trabajo. O sabemos la habilidad que tú y yo tenemos, pero no logramos encajar en la empresa y de alguna manera no estamos conforme porque creemos que podemos lograr mucho más, pero no lo podemos lograr. Y uno ve a Pedro trabajando, y yo escribí aquí, el servicio llevado a cabo con nuestras propias fuerzas, con nuestra propia sabiduría humana, no tendrá utilidades. ¿Sabe cuáles son las utilidades? La ganancia. O sea, tú y yo trabajamos para lo justo. No tenemos utilidades, porque solamente está nuestro esfuerzo, solamente están nuestras capacidades, nuestra habilidad de captar, creer. Pero no te da utilidades. Y son las utilidades las que te permiten ahorrar, son las utilidades las que te permiten estar más tranquilo. Entonces, cuando son tu fuerza, cuando son tu inteligencia y tus capacidades y solo tus habilidades, No tenemos utilidad. Por eso, muchos de nosotros, no sé si usted ha escuchado esta frase que dice, no alcanzamos a llegar a fin de mes. No alcanzamos. ¿Por qué? Porque no hay utilidades. El secreto del éxito en la obra cristiana, como evangélicos que somos, reside en estar dirigidos por Él, conducidos por Él. El rey David decía, alzaré mis ojos hacia los montes, ¿de dónde vendrá mi socorro? Mi socorro viene de parte de Jehová, el que hizo los cielos y la tierra. Pedro era un pescador con experiencia, pero, diga conmigo, pero aceptó el consejo de un carpintero y el resultado, las barcas se llenaron. Porque el pescador, el profesional, acepta las palabras de un carpintero. Y ahí se ve a Pedro humilde, de reconociendo que fracasó, de reconocer que falló, de reconocer que no pescó nada. Pero Jesús está ahí. Él escuchó el mensaje de Jesús. Entonces, Pedro es un pescador con experiencia, pero él fue humilde a la enseñanza y a una obediencia implícita. No una obediencia solo de palabra, sino que fue implícito. Él lo hizo. Hay una palabra en el Salmo 45:4, Reina Valera, Salmo 45:4, dice, en tu gloria sé prosperado, cabalga sobre palabras de verdad, de humildad y de justicia, y tu diestra te enseñará cosas terribles. Cuando tú y yo nos subimos a un caballo, subimos de altura. Cuando tú y yo subimos a un caballo, como que nos da autoridad. El mundo, el caballo simboliza el mundo, la fuerza, el poder correr, el corcel, el caballo. Y la palabra de Dios dice, en tu gloria sé prosperado. Cabalga sobre palabras de verdad, de humildad y de justicia. Lo que Dios te quiere decir a ti, me quiere decir a mí, que cuando tú y yo estamos arriba del caballo, tenemos que ser humildes. Lo curioso es que cuando tú y yo estamos arriba, somos soberbios. Pensamos que son nuestras capacidades, pensamos que son nuestras habilidades, pensamos que es nuestra inteligencia. Estar arriba del caballo te posesiona. Y eso como te da para que tú y yo no tengamos palabras de verdad, de humildad y de justicia. Entonces, no es tan fácil subirse a un caballo, lograr esa meta, alcanzar la meta de estar arriba de un caballo. Pero arriba, el consejo es, cabalga sobre palabras de verdad. Satanás es padre de mentira. Él miente y engaña. Pero Dios nos llama a subirnos arriba para cabalgar, para avanzar, pero con palabras de verdad, de humildad y de justicia. La palabra humildad significa que yo estoy consciente de mis debilidades. Y eso me lleva a ser humilde. Porque estoy consciente de mi flaqueza, de mis debilidades. Entonces cuando Dios te dice a ti, cabalga sobre palabras de verdad, de humildad y de justicia, y tu diestra te enseñará cosas terribles. O sea, número uno, estoy arriba del caballo. Número dos, verdad, humildad, justicia. Dios te enseña cosas terribles. Mire lo que dice una versión. Vamos con la versión NTV, dice, cabalga con majestad hacia la victoria y defiende la verdad, la humildad y la justicia. Avanza para realizar obras imponentes. O sea, la relación para lograr obras imponentes es, número uno, cabalga sobre palabras de verdad, de humildad y de justicia. Y Dios te va a usar para avanzar, para realizar obras imponentes, que todos lo vean, obras relevantes. Yo tengo la sensación que tú y yo solo hacemos cosas pequeñas, que no trascienden. ¿Por qué? Porque tú y yo no somos humildes. Sirviendo a Dios tantos años. Mira lo que dice la otra versión. Con majestad cabalga victorioso. En nombre de la verdad, la humildad y la justicia. Que tu diestra realice gloriosas hazañas. Que tu diestra realice gloriosas hazañas. Cosas imponentes. Gloriosas hazañas. Entonces hay un potencial en ti y en mí que se logra a través de la verdad, de la humildad y de la justicia. Y tu diestra te enseñará cosas terribles, cosas imponentes, cosas gloriosas hazañas que tú vas a lograr solo por decir la verdad, solo por ser humilde y solo por ser una persona justa. La pregunta es, ¿por qué no lo logramos? ¿Por qué no alcanzamos a hacer cosas imponentes? ¿Por qué tú y yo no logramos hacer cosas, hazañas gloriosas? ¿Por qué tú y yo no hacemos cosas terribles? Que nuestra diestra nos enseñe cosas terribles. En esta palabra, el Señor, después que predica, le dice a Pedro: Pedro, boga mar adentro. Y Pedro aceptó el consejo de un pescador. Cuando usted sabe algo y viene un chiporro y le dice no está bien, usted lo menosprecia. Usted dice, quien sabe, yo soy como Messi, chutear penales. Tú no podés venir a enseñarle a Messi a chutear penales. Tú no podés venirle a Coco Legrand a enseñarle a contar chistes. Y eso es soberbia. Eso es sentirnos que somos superiores, como que nadie nos puede enseñar. La palabra es nadie, no nadie. Entonces, Pedro fue humilde. Él aceptó el consejo de un pescador. La pregunta es, tal vez tú eres ingeniero civil, tal vez tú eres ingeniero, tal vez tú eres un abogado de la Católica, tal vez tú eres un abogado de la Chile, y tú no aceptas que nadie te diga lo contrario. El problema es que para hacer cosas potentes hay que ser humilde. Hay que saber escuchar. Hay que saber oír. Yo no quiero verte arriba de un caballo cabalgando con orgullo, con soberbia, sino con humildad, con verdad y con justicia. ¿Cuántos están escuchando esta palabra? ¿Cuántos le dan un aplauso ahí? Como que no están tan contentos. Cuando terminó de hablar, le dijo a Simón: boga mar adentro y echar vuestras redes para pescar. O sea, vamos al mismo lugar donde tú fracasaste, pero Cristo marca la diferencia. Él va a marcar la diferencia porque Él está en la barca. Durante la noche solo estaba Pedro con sus trabajadores, pero ahora Cristo se subió a la barca. Amén. Y en el mismo lugar donde Pedro fracasó, hoy día la barca se llenó de pescados. ¿Por qué? Porque Él dijo: en tu palabra echaré la red. En tu palabra echaré la red. Entonces, cada vez que usted viene aquí a la iglesia, usted viene a escuchar la palabra y usted pone por obra la palabra, y la palabra debe provocar resultados. Entonces usted tiene que decir: en tu palabra lo voy a hacer, Señor. En tu palabra voy a echar la red. Y aunque fracasé anoche, al otro día, Dios tiene poder para llenar tu barca. ¿Cuántos lo creen? Vamos, denle un aplauso más fuerte. Si ha de aplaudir, aplauda fuerte. Respondiendo Simón le dijo: Maestro, toda la noche hemos estado trabajando, nada hemos pescado, mas en tu palabra echaré la red. Y habiéndolo hecho, encerraron gran cantidad de peces y su red se rompía. Entonces hicieron señas a los compañeros que estaban en la otra barca para que viniesen a ayudarle. Vinieron, llenaron ambas barcas de tal manera que se hundían. Dos problemas: las redes se estaban rompiendo y segundo, se estaban hundiendo por la gran cantidad de peces. Viendo esto, Simón Pedro cayó de rodillas ante Jesús. Dicen que bíblicamente el primero que cayó de rodillas delante de Cristo fue Pedro. El primero que cayó de rodilla fue Pedro. Y le dijo: apártate de mí, Señor, porque soy un hombre pecador. Porque por la pesca había hecho, el temor se había apoderado de él y de todos los que estaban con él. Me encanta esta parte. Porque él ve las barcas llenas. Él ve cómo llamaron a otras barcas para que vinieran. Porque la bendición era tan grande que había que compartirla con otros. Y yo me imagino a Pedro, y esto es pura versión chaparro, de ver barca llena y pensar: anoche no vi una. Pero este hombre, que lo conozco ahora, él predicó la palabra y él creyó a la palabra. Y ahora tiene barca llena. Ahora, la barca llena, ¿qué le provocó a Pedro y a todos los que estaban con él? Temor de Dios. Y este es otro problema que tú y yo tenemos, que no sabemos convivir con la abundancia. No sabemos, no dije no saben, no sabemos convivir con la abundancia. Porque la lógica bíblicamente que la abundancia no provoca libertinaje, la abundancia provoca temor. La abundancia provoca temor de Dios en nosotros. La prosperidad, la abundancia, no, literalmente, no provoca libertinaje, provoca temor. Usted tiene que ser temeroso cuando Dios lo bendice. Si no, hay cosas que se le paran, hay cosas que se detienen, hay cosas que literalmente son paradas. Entonces, usted y yo tenemos que aprender a convivir con la abundancia. ¿Cuántos creen que septiembre, octubre, noviembre, diciembre, faltan 4 meses para que termine el año? Faltan 4 meses. Jesús le dijo a su discípulo: ¿cuánto falta para que comience la cosecha? Ellos dijeron: 4 meses. Pero Jesús dijo: alcen los ojos y miren, la cosecha está lista ahora. Ahora está lista. No tiene que esperar hasta diciembre para recibir una bendición de Dios. No tiene que esperar hasta noviembre para recibir una bendición de Dios. No tiene que esperar hasta octubre para recibir una bendición de Dios. Alce los ojos y mire, y la cosecha ya está lista. ¡Ey! ¡Está lista! ¿Cuánto dice conmigo? No voy a esperar hasta diciembre. Voy a alzar mis ojos, voy a mirar más allá, porque la cosecha literalmente está lista. ¿Por qué Dios nos da esta palabra? Porque Él te va a bendecir, Él va a llenar tu barca, Él va a llenar tu barca, y el temor de Dios tiene que apoderarse de ti. El temor de Dios tiene que apoderarse de ti. El temor a Dios, el temor al Señor. Vamos con el libro de Lucas 8:22. Lucas 8:22. Segunda barca, diga conmigo, segunda barca. Aconteció un día que entró en una barca con sus discípulos y él le dijo: pasemos al otro lado del lago. Partieron, pero mientras navegaban, él se durmió y se desencadenó tempestades de viento en el lago y se anegaban y peligraban. Vinieron a él y le despertaron diciendo: Maestro, maestro, que perecemos. Despertando, él reprendió el viento y a las olas y cesaron y se hizo bonanza. Y él le dijo: ¿dónde está vuestra fe? Y atemorizados se maravillaban y decían unos a otros: ¿quién es este que aún los vientos y las aguas manda y le obedecen? Toda iniciativa para avanzar viene de parte del Señor. Pasemos al otro lado. No viene de nosotros. La motivación no viene de nosotros. Es Dios quien nos incentiva y nos dice, pasemos al otro, diga conmigo, al otro lado. Una versión dice, crucemos al otro lado del lago. Otra versión dice, vamos a la otra orilla. Y otra versión dice, vamos al otro lado del lago. Y cuando tú obedeces y van en la barca, y Jesús va en la barca, la Biblia dice literalmente que se levantaron vientos contrarios. Se levantaron vientos contrarios que provocaron miedo, falta de fe, terror. Aparecen las potencias adversas, los poderes diabólicos que no te dejan avanzar. Y eso provoca miedo, pero Jesús está en la barca. Que Dios nos bendiga. ¿Cuántos de nosotros hoy, domingo, vientos contrarios golpean tu casa, la barca, tu casa, mi casa, que la golpean? Y eso provoca temor y provoca miedo, olvidándome que el Señor está en mi casa. Él es el Señor de mi casa. Él es el Señor de mi casa. Y me olvido de la palabra que Él me dijo, vamos al otro lado. Si Él te dijo, pasemos al otro lado, independiente de lo que se levante, Él va a cumplir su palabra. Él va a cumplir su palabra. El pasar al otro lado es que tú y yo avancemos. Y cada vez que tú avanzas, obstáculos gigantes se levantan en contra de ti y en contra de mí. Porque Satanás te quiere tener estático. Satanás te quiere tener parado. Satanás te quiere tener frenado para que tú no avances. Entonces Él levanta los vientos contrarios y azotan tu casa. Se levantan los gigantes que te atemorizan. Porque esa es una de las labores de los gigantes. Atemorizarte. Provocar miedo al verlos. Quiero decirle algo con todo mi corazón. Irra, no me copie esta. Jesús, Dios nunca usó un gigante en la Biblia en favor de su pueblo. Nunca usó un gigante. Los gigantes estaban al otro lado, eran los enemigos. Pero Dios nunca usó un gigante. Diga el débil. Él usó a los débiles, a los menospreciados. Él usó a los débiles, a los que no tenían fuerza. Él se glorificó en lo pequeño. Él manifestó su gloria en lo pequeño. Por eso en su fila nunca hubo un gigante en todas sus generaciones que pudiera defender al pueblo del Señor, porque Él los defendía. Él es el Señor, Dios Todopoderoso. Él es el que cambia mi lamento en baile. Él es el que cambia mi tristeza en alegría. Él lo hace. Por eso no le tengas miedo a los gigantes. Porque tú decías, ¿cómo voy a pelear con ese gigante? No le tengas miedo. Porque ese gigante asusta, provoca temor. Pero contigo está uno más grande que los gigantes. Uno más grande que los gigantes. Entonces tú tienes que creer algo maravilloso de parte del Señor, independiente de los vientos contrarios. El mundo valida a los gigantes, y entre más grande, mayor fuerza. Pero Dios usa un David, un muchacho de 17 años, para derribar los gigantes. Para derribar los gigantes. Dios te quiere usar a ti para derribar gigante, pero para eso no tienes que tener miedo. La barca estaba siendo azotada. Y mira lo que dice la Biblia. Jesús dormía. La barca se anegaba y peligraba. Y vinieron a él y despertaron diciendo, maestro, maestro, perecemos. Despertando, él reprendió el viento y a las olas, y cesaron y se hizo bonanza. Pero él lo reprendió, no porque lo despertaron, sino que él le hace la pregunta, ¿dónde está vuestra fe? O sea, ¿cómo la fe me sirve para los vientos contrarios? cómo la fe me sirve para los gigantes, cómo la fe me sirve para poder enfrentar las olas que amenazan destruir mi casa, destruir mi familia, destruir mis hijos. Y el Señor dijo, ¿dónde pucha miércale está vuestra fe? ¿Dónde está vuestra fe? Es la pregunta que el Señor le dijo a todos sus discípulos. Él con una palabra calmó todo. Él con una palabra vino bonanza. Él lo calma todo. Donde Él está, Él lo calma todo. Pareciera que mientras dormía le daba ventaja al diablo. Pero Él solo con una voz cayó todo. Se acabó el problema. ¿Cuántos creen que esta noche el problema se acabó? Porque Él viene a calmar la tempestad, a calmar el problema. Que Dios nos bendiga, que Dios nos ayude. Los discípulos, cuando Jesús le dice de manera literal, ¿dónde está vuestra fe? Ellos no valoraban el poder de Cristo. Ellos no valoraban lo suficiente el poder de su Señor. Vamos a la tercera barca. Mateo capítulo 14. Mateo capítulo 14. Versículo 22. ¿Cuántos están recibiendo esta palabra? Enseguida Jesús hizo a sus discípulos entrar en la barca e ir delante de él a la otra ribera, entre tanto que él despedía a la multitud. Despedía a la multitud, subió al monte a orar aparte. Aquí Jesús no sube a la barca, él se va a orar. La barca ya estaba en medio del mar, azotada por olas, porque el viento era contrario. Mas a la cuarta vigilia de la noche, Jesús vino a ellos andando sobre el mar. Los discípulos viéndole andar sobre el mar se turbaron diciendo, un fantasma. Dieron voces de miedo, pero enseguida Jesús les habló diciendo, tened ánimo, yo soy, no temáis. Entonces le respondió Pedro y dijo, Señor, si eres tú, manda que yo vaya a ti sobre las aguas. Él le dijo, ven. Y descendiendo Pedro de la barca, andaba sobre las aguas para ir a Jesús. Pero al ver el fuerte viento, tuvo miedo y comenzó a hundirse. Y dio voces diciendo, Señor, sálvame. Al momento Jesús extendió la mano hacia él y le dijo, hombre de poca fe. Diga conmigo, poca fe. O sea, tiene fe, pero es poca. Y para caminar en las aguas hay que tener fe. Pedro tenía fe, pero era poca. En esta tercera barca lo que me llama la atención, que los vientos contrarios no se levantan al principio, sino que se levantan en el medio del mar. Donde tú miras hacia la orilla está lejos. Y si tú miras donde tiene que llegar también está lejos. Es al medio, digo amigo, al medio. ¿Dice así o no? Estoy equivocado. Mateo 14, pon el 24. Y la barca estaba en medio del mar, azotada por las olas, porque el viento era contrario. ¿Cuántos emprendedores fracasan en comenzar un negocio? Porque la mitad son azotados por los vientos contrarios. Se calcula de 10 emprendedores, solo uno llega a la meta. Solo uno. El que tú y yo vayamos en una barca, pareciera que nunca vamos a tener problemas, nunca vamos a tener dificultades. Por eso la importancia de ser constante en la iglesia. Estoy siempre en la iglesia. Porque siempre van a haber problemas, sobre todo cuando tengo que ir al otro lado. El diablo siempre te quiere ver ahí parado, estático, frenado, sin moverte. Él siempre va a querer ver que tú no hagas nada, sin utilidades, como dije al principio, solo para vivir, sin utilidades. Pero algo pasa en la tercera barca, que en el medio se levanta el infierno. En los matrimonios, si usted lleva 20 años de matrimonio, a los 10 años viene una crisis matrimonial. Al medio. En un negocio, en la mitad, se levantan los vientos contrarios. Y que azotan el negocio, que azotan la empresa, que azotan en el lugar del trabajo. Y es al medio, en el medio del mar. No es en la orilla, porque si estoy cerca de la orilla, me devuelvo. Si ya pasé tres cuartas partes, me queda solo un tercio para llegar al otro lado. Pero no, el problema lo tengo al medio. O sea, no puedo devolverme, ni siquiera puedo ir hacia adelante. Entonces, ¿qué significa eso? Que solo necesito, lo necesito a Él. Solo Él me puede ayudar. Y esa es la experiencia de miles de cristianos. Que Dios permite que al medio pareciera que todo se acaba. Y Él viene caminando sobre el mar. Literalmente, Él viene caminando. Él no es como Moisés. Moisés abrió el mar y el pueblo pasó en seco. No, Él es más grande que Moisés. Él caminó sobre las aguas. Literalmente, Él caminó sobre las aguas. Moisés, todo el pueblo pasó en seco cuando venía el faraón. Pero Moisés, cuando Él levanta la vara, el mar se abrió. Pero ahora Cristo, en el Nuevo Testamento, Él está caminando sobre las aguas. Está caminando. Entonces, cuando lo ve Pedro, le dice al Señor: Señor, si eres tú. Porque ellos piensan que es un fantasma. Y eso pasa en la mitad. Satanás es muy astuto. Porque en la mitad las ideas no son claras. Las preocupaciones crecen. Porque no puedo devolverme hacia atrás. Ni puedo ir hacia adelante. Entonces empiezo a ver fantasmas. Empiezo a llenarme de temores, de miedo. Y ahí es donde muchos emprendedores tiran la toalla. Como que no quieren ir a la presencia de Dios. Porque van a tener que depender de Dios. Y siempre, como somos independientes, no queremos depender de nadie. Solo queremos depender de nuestras fuerzas. Y en la mitad, literalmente en la mitad, vinieron las olas y azotaron la pequeña barca. Pero Jesús viene caminando hacia ellos. Me encanta. Él viene caminando en dirección de ellos. Pero ellos ven fantasmas. Y Él le dice: tener ánimo. Él le da tres palabras: tener ánimo, yo soy, no temáis. Porque esas son las palabras que uno necesita en medio de la crisis. Necesito tranquilizarme. Necesito tener las ideas claras para tomar buenas decisiones. Para tomar las decisiones correctas. Yo he estado en el ministerio, de repente viviendo muchas crisis en la economía. ¿Cómo lo hacemos? ¿Cómo logramos alcanzar las metas para pagar, para poder lograr pagar deudas? ¿Cómo lo logramos? Pero una de las cosas que aprendí, que para poder enfrentar las crisis hay que tener las ideas claras. El problema es que cuando tú estás al medio, estás siendo golpeado y el temor crece. Entonces eso nubla tu mirada. No ves claro, no ves la salida. Tú no ves salida. Por eso Jesús tiene que venir a ellos. Y Él viene a ellos a ayudarte. Él viene a ayudarte. Él viene a ayudarte. Da la impresión que usted no necesita ayuda, pero Él viene a ayudarte. Y usted tiene que creer que usted necesita la ayuda del Señor. Pero usted no quiere compromisos con Él. Usted no quiere compromisos con Dios. Porque si Él me ayuda, yo sé que Él me ayudó, entonces tengo que diezmar de lo que me ayudó. Entonces no quiero compromiso, quiero salir solo. Jesús viene caminando. ¿Cuándo están recibiendo esta palabra? Señor, si eres tú, manda que yo vaya a ti sobre las aguas. Y él le dijo, ven. Descendiendo Pedro de la barca, andaba sobre las aguas para ir a Jesús. Pedro caminó sobre las aguas. Mientras lo miraba a él, Pedro caminó sobre las aguas. De los doce, solo él salió. De los doce, solo él salió. Uno solo salió de la barca. Porque la barca simboliza protección. Salir de la barca es riesgo. Y nadie quiere arriesgarse. Nadie quiere arriesgarse. Y la palabra de Dios dice que Pedro empezó a caminar hasta que empezó a mirar los vientos contrarios. Bájate. Hasta que, literalmente, y cuando empezó a ver los vientos, se empezó a hundir. ¿Cuándo se hundió? Cuando empezó a ver los problemas y a darle más énfasis a los problemas. Cuando empezó a ver las dificultades y dejó de mirar a Cristo. Jesús extendió la mano hacia él y le dijo, hombre de poca fe, ¿por qué dudaste? Imagínense, ¿por qué? Primero le dice, hombre de poca fe, ¿por qué dudaste? ¿Por qué lo hiciste? Que el Señor nos ayude a cada uno de nosotros. Y cuando ellos subieron en la barca, se calmó el viento. No permitas que Jesús se aparte de tu barca. Junto con tu familia ora, junto con tu familia busca al Señor. No queremos ser fanáticos, vamos a pasar toda la vida orando, no, pero busca momentos para invitar a Jesús a tu barca, porque Él calma todo. Él calma todo. Los temores, los miedos se disipan. Yo tengo la impresión en mi espíritu que muchos están al medio y no saben qué hacer y no ven salidas. Pero tenemos que seguir el consejo de la Biblia. Tú tienes que ver por la fe que Jesús viene hacia ti y que viene caminando por las aguas. Vamos con el último, la cuarta. San Juan, capítulo número 22. Cuarta. Vámonos a la cuarta barca. 21, perdón. Después de esto, versículo 1, Jesús se manifestó otra vez. Diga conmigo, otra vez. Ahora, Él se manifiesta después que ha resucitado. En las otras tres, Él no había resucitado. Él no había muerto. Ahora Él murió, pero ahora resucitó. Pero mire lo que pasa. Estaba junto a Simón Pedro, Tomás, llamado el Dídimo, Natanael, el de Caná de Galilea, los hijos de Zebedeo y otros dos de sus discípulos. Pedro le dijo, voy a pescar. Ellos le dijeron, vamos nosotros también contigo. De los once, recuerden que Judas estaba muerto, solo siete siguieron a Pedro. Siete. Volvieron atrás. Volvamos a los pescados. Y aquella noche no pescaron nada. La historia vuelve a repetirse. La historia se repite. La historia es cíclica. Hay invierno, otoño, primavera. Otoño, invierno, verano, primavera. Esto es cíclico. Hay cosas que se van repitiendo. Pero mira lo que ocurrió. Cuando ya iba amaneciendo, esto fue de noche, En la noche no pescaron nada. O sea, el mejor tiempo para pescar es la noche, pero no pescaron nada. Se presentó Jesús en la playa. No en la barca, en la orilla. Se presentó en la playa. Más los discípulos no sabían que era Jesús. Imagínense, Jesús había muerto. Unas mujeres decían, el sepulcro está vacío. Una cantidad de cahuines, chisme, una mezcla de tanta cosa, que Pedro dijo, tengo que llevar comida a mi casa, vamos a pescar. Y Jesús le dijo a esos discípulos, dijo, hijitos. Él no dijo, ¡Pedro! Le dijo, hijitos. ¿Tenéis algo de comer? ¿Qué le respondieron ellos? ¡No! No habían pescado nada. Y más encima hay uno que nos está pidiendo. Él le dijo, echar la red a la izquierda. A la derecha, perdón. Hay algunos que le hubiera encantado que le hubiera echado a la izquierda. Y hallaréis. Entonces la echaron y ya no la podían sacar por la gran cantidad de peces. Cuando usted viene a la iglesia, usted viene a buscar instrucciones. ¿Y cuál fue la instrucción que Jesús le dio de la orilla a los que estaban en la barca? Echad la red a la derecha de la barca y hallaréis. O sea, no es tal vez, quizás, a lo mejor, hallaréis. Esto va a ser así. Y ya no la podían sacar por la gran cantidad de peces. Entonces, aquel discípulo a quien Jesús amaba dijo a Pedro, es el Señor. Simón Pedro, cuando oyó que era el Señor, se ciñó la ropa porque se había despojado de ella y se echó a la mar. Y los otros discípulos vinieron con la barca arrastrando la red de peces, pues no distaba de tierra sino como 200 codos. Imagínense, por una instrucción tan simple, hijitos, tirad la red a la derecha. Arrastraba la red donde no habían pescado nada. Y yo vengo a decirte de parte del Señor esta noche, no importa que las cosas no hayan resultado, pero a contar de este día, recibe esta instrucción, algo va a suceder, algo va a pasar, Dios lo va a hacer, de la nada a mucho, de la nada a mucho. ¿Por qué Dios dejó esta palabra? Para que un día como hoy, en medio de que tú estás en la mitad, sin saber qué hacer, Dios te da instrucciones a través de su palabra. No es un buen deseo de mi corazón, sino que es su palabra. Amén. Versículo 9, al descender a tierra, vieron brasas puestas y un pez encima de ella y pan. Y esto es lo que me encanta de Jesús. Porque en la otra barca solo habían peces. Se llenaron las barcas de peces. Pero después que Él resucitó, después que Él nos dio la victoria en la cruz, Jesús tiene brasas encendidas, Jesús tiene pescado y Jesús tiene pan. Amplía su propósito después que Él resucitó, después que Él fue transformado, su cuerpo es el Hijo de Dios. Él va a ascender a los cielos, pero Él está en la orilla diciéndole, muchachos, lo que yo tengo aquí, lo que ustedes andan buscando allá, pero allá no van a encontrar pan, yo les tengo pan. Él no te va a dar solo lo que tú conoces, Él no te va a dar solo el pescado, Él te va a dar mucho más, Él te va a dar pan y Él te va a encender el fuego, Él te va a facilitar la vida. Él te va a facilitar la vida. ¿Cuántos lo creen, hermanos? Él me va a facilitar la vida. Al descender a tierra, póngase de pie. vieron brasas puestas, un pez encima de ella y pan. Jesús le dijo: traed de los peces que habéis de pescar. Subió Pedro y sacó la red a tierra llena de grandes peces. Diga conmigo, esta es otra cosa curiosa. Ahora los peces no son normales, son peces. ¿Cuántos van por los peces grandes? ¿Cuántos dicen: me cansé de pescado chico, me cansé de las truchas, me cansé de los pejerreyes, voy por pescados grandes? Y le dijo: venid y comed. Ninguno de los discípulos se atrevía a preguntarle: ¿tú quién eres?, sabiendo que era el Señor. Vino pues Jesús, tomó el pan y le dio, y asimismo el pescado. Y esta era la tercera vez que Jesús se manifestaba a sus discípulos después de haber resucitado de los muertos. No sé cuál es tu condición, no sé en qué barca estás. No sé si la primera, no he visto una. No sé si la segunda, que te olvidaste que Él te dijo: pasemos. No es yo paso o tú vas a pasar, sino pasemos junto. En la tercera, estamos al medio, no sabemos qué hacer, solo vemos fantasmas, temores, miedo, Halloween, todo, terror. O estoy en la cuarta, estoy disfrutando de brasas, pescado y pan. No sé en cuál de las cuatro tú estás, pero vamos a orar al Señor y vamos a pedirle a Él que te ayude a entender en qué barca estás, porque a lo mejor todavía no entiende en qué barca estás, porque de acuerdo en la barca que tú estás, también ahí está la ayuda del Señor. Dos realidades: o barcas vacías o barcas llenas. Así de simple. No hay una tercera alternativa que dice: aunque poquito, pero que alcance. No, o llenas o vacías. Porque en las cuatro barcas siempre la solución vino de Jesús, siempre vino de Cristo la solución. Entonces quiero que oremos y pidámosle al Señor. Yo no sé en qué barca estás, yo no sé en qué barca tú estás, pero sí, permíteme decirte con mucho temor, tú estás diseñado para barcas llenas, porque tú eres hijo del Señor, tú eres hija del Señor. Entonces estamos diseñados para las barcas llenas. Quiero que ore conmigo: Señor Jesús,
1: Señor Jesús,
0: vamos, Señor Jesús,
1: Señor Jesús,
0: quiero darte gracias,
1: quiero darte gracias.
0: La fe viene por el oír la palabra,
1: la fe viene por el oír la palabra,
0: y la fe es riesgo,
1: y la fe es riesgo,
0: la fe es riesgo,
1: la fe es riesgo.
0: Por eso a Dios le agrada la gente que tiene fe,
1: por eso a Dios le agrada la gente que tiene fe,
0: la gente que se arriesga,
1: la gente que se arriesga.
0: Y en el nombre de Jesús,
1: en el nombre de Jesús,
0: yo estoy delante de tu presencia,
1: estoy delante de tu presencia,
0: para orar por barcas vacías,
1: barcas vacías,
0: para que Dios las llene,
1: para que Dios las llene.
0: Y esa barca

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0: Alzaré mis ojos a los montes. ¿De dónde vendrá mi socorro? Mi socorro viene de Jehová, que hizo los cielos y la tierra. No dará tu pie al resbaladero, ni se dormirá el que te guarda. He aquí, no se adormecerá ni dormirá el que guarda a Israel. Jehová es tu guardador, Jehová es tu sombra a tu mano derecha. El sol no te fatigará de día, ni la luna de noche. Jehová te guardará de todo mal, Él guardará tu alma. 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Salmo 121.
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0: El Espíritu del Señor está sobre mí. Por cuanto me ha ungido para anunciar buenas nuevas a los pobres, me ha enviado a proclamar libertad a los cautivos y dar vista a los ciegos, a poner en libertad a los oprimidos, a pregonar el año del favor del Señor. Lucas 4, 18 y 19.
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4: 10 horas en punto.
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voz, porque Él está haciendo cosas maravillosas. 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

Vamos, alza la voz, naciones de la tierra. Dice la palabra en Isaías: cantar a Jehová con alta voz, porque Él está haciendo cosas maravillosas. Regocíjate y danza,

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0: Alzaré mis ojos a los montes. ¿De dónde vendrá mi socorro? Mi socorro viene de Jehová, que hizo los cielos y la tierra. No dará tu pie al resbaladero, ni se dormirá el que te guarda. He aquí, no se adormecerá ni dormirá el que guarda a Israel. Jehová es tu guardador, Jehová es tu sombra a tu mano derecha. El sol no te fatigará de día, ni la luna de noche. Jehová te guardará de todo mal. Él guardará tu alma. Jehová guardará tu salida y tu entrada, desde ahora y para siempre. Salmo 121.
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0: El Espíritu del Señor está sobre mí. Por cuanto me ha ungido para anunciar buenas nuevas a los pobres, me ha enviado a proclamar libertad a los cautivos y dar vista a los ciegos, a poner en libertad a los oprimidos, a pregonar el año del favor del Señor. Lucas 4, 18 y 19.
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4: 10 horas y 19 minutos.
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lo puede hacer otra vez, amén. 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

hecho, Él lo puede hacer otra vez. Amén. 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

0: Alzaré mis ojos a los montes. ¿De dónde vendrá mi socorro? Mi socorro viene de Jehová, que hizo los cielos y la tierra. No dará tu pie al resbaladero, ni se dormirá el que te guarda. He aquí, no se adormecerá ni dormirá el que guarda a Israel. Jehová es tu guardador, Jehová es tu sombra a tu mano derecha. El sol no te fatigará de día, ni la luna de noche. Jehová te guardará de todo mal. Él guardará tu alma. Jehová guardará tu salida y tu entrada, desde ahora y para siempre. Salmo 121.
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0: El Espíritu del Señor está sobre mí. Por cuanto me ha ungido para anunciar buenas nuevas a los pobres, me ha enviado a proclamar libertad a los cautivos y dar vista a los ciegos, a poner en libertad a los oprimidos, a pregonar el año del favor del Señor. Lucas 4, 18 y 19.
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4: 10 horas y 38 minutos.
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0: Alzaré mis ojos a los montes. ¿De dónde vendrá mi socorro? Mi socorro viene de Jehová, que hizo los cielos y la tierra. No dará tu pie al resbaladero, ni se dormirá el que te guarda. He aquí, no se adormecerá ni dormirá el que guarda a Israel. Jehová es tu guardador, Jehová es tu sombra, tu mano derecha. El sol no te fatigará de día, ni la luna de noche. Jehová te guardará de todo mal. Él guardará tu alma. Jehová guardará tu salida y tu entrada, desde ahora y para siempre. Salmo 121.
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0: El Espíritu del Señor está sobre mí. Por cuanto me ha ungido para anunciar buenas nuevas a los pobres, me ha enviado a proclamar libertad a los cautivos y dar vista a los ciegos, a poner en libertad a los oprimidos, a pregonar el año del favor del Señor. Lucas 4, 18 y 19.
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4: 10 horas y 58 minutos.
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en Isaías, cantar a Jehová con alta voz, porque Él está haciendo cosas maravillosas. Regocíjate y danza.

puede hacer otra vez, amén. Dilo, Él lo puede hacer otra vez. 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

0: Alzaré mis ojos a los montes. ¿De dónde vendrá mi socorro? Mi socorro viene de Jehová, que hizo los cielos y la tierra. No dará tu pie al resbaladero, ni se dormirá el que te guarda. He aquí, no se adormecerá ni dormirá el que guarda a Israel. Jehová es tu guardador, Jehová es tu sombra a tu mano derecha. El sol no te fatigará de día, ni la luna de noche. Jehová te guardará de todo mal. Él guardará tu alma. Jehová guardará tu salida y tu entrada, desde ahora y para siempre. Salmo 121.
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0: El Espíritu del Señor está sobre mí. Por cuanto me ha ungido para anunciar buenas nuevas a los pobres, me ha enviado a proclamar libertad a los cautivos y dar vista a los ciegos, a poner en libertad a los oprimidos, a pregonar el año del favor del Señor. Lucas 4, 18 y 19.
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4: 11 horas y 17 minutos.
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0: Alzaré mis ojos a los montes. ¿De dónde vendrá mi socorro? Mi socorro viene de Jehová, que hizo los cielos y la tierra. No dará tu pie al resbaladero, ni se dormirá el que te guarda. He aquí, no se adormecerá ni dormirá el que guarda a Israel. Jehová es tu guardador, Jehová es tu sombra a tu mano derecha. El sol no te fatigará de día, ni la luna de noche. Jehová te guardará de todo mal. Él guardará tu alma. Jehová guardará tu salida y tu entrada, desde ahora y para siempre. Salmo 121.
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0: El Espíritu del Señor está sobre mí. Por cuanto me ha ungido para anunciar buenas nuevas a los pobres, me ha enviado a proclamar libertad a los cautivos y dar vista a los ciegos, a poner en libertad a los oprimidos, a pregonar el año del favor del Señor. Lucas 4, 18 y 19.
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4: 11 horas y 36 minutos.
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0: Alzaré mis ojos a los montes. ¿De dónde vendrá mi socorro? Mi socorro viene de Jehová, que hizo los cielos y la tierra. No dará tu pie al resbaladero, ni se dormirá el que te guarda. He aquí, no se adormecerá ni dormirá el que guarda a Israel. Jehová es tu guardador, Jehová es tu sombra a tu mano derecha. El sol no te fatigará de día, ni la luna de noche. Jehová te guardará de todo mal, Él guardará tu alma. Jehová guardará tu salida y tu entrada, desde ahora y para siempre. Salmo 121.
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0: ¿Quién tengo en el cielo sino a ti? Si estoy contigo, ya nada quiero en la tierra. Podrá desfallecer mi cuerpo y mi espíritu, pero Dios fortalece mi corazón. Él es mi herencia eterna. Salmo 73.
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0: El Espíritu del Señor está sobre mí. Por cuanto me ha ungido para anunciar buenas nuevas a los pobres, me ha enviado a proclamar libertad a los cautivos y dar vista a los ciegos, a poner en libertad a los oprimidos, a pregonar el año del favor del Señor. Lucas 4, 18 y 19.
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4: 11 horas y 59 minutos.
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0: quién tengo en el cielo sino a ti? Si estoy contigo, ya nada quiero en la tierra. Podrá desfallecer mi cuerpo y mi espíritu, pero Dios fortalece mi corazón. Él es mi herencia eterna. Salmo 73.
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0: 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Por cuanto me ha ungido para anunciar buenas nuevas a los pobres, me ha enviado a proclamar libertad a los cautivos y dar vista a los ciegos, a poner en libertad a los oprimidos, a pregonar el año del favor del Señor. Lucas 4, 18 y 19.
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4: 12 horas y 11 minutos.
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0: ¿Quién tengo en el cielo sino a ti? Si estoy contigo, ya nada quiero en la tierra. Podrá desfallecer mi cuerpo y mi espíritu, pero Dios fortalece mi corazón. Él es mi herencia eterna. Salmo 73.
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0: El Espíritu del Señor está sobre mí. Por cuanto me ha ungido para anunciar buenas nuevas a los pobres, me ha enviado a proclamar libertad a los cautivos y dar vista a los ciegos, a poner en libertad a los oprimidos, a pregonar el año del favor del Señor. Lucas 4, 18 y 19.
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4: 12 horas y 22 minutos.
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0: ¿Quién tengo en el cielo sino a ti? Si estoy contigo, ya nada quiero en la tierra. Podrá desfallecer mi cuerpo y mi espíritu, pero Dios fortalece mi corazón. Él es mi herencia eterna. Salmo 73.
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0: El Espíritu del Señor está sobre mí. Por cuanto me ha ungido para anunciar buenas nuevas a los pobres, me ha enviado a proclamar libertad a los cautivos y dar vista a los ciegos, a poner en libertad a los oprimidos, a pregonar el año del favor del Señor. Lucas 4, 18 y 19.
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4: 12 horas y 33 minutos.
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0: ¿Quién tengo en el cielo sino a ti? Si estoy contigo, ya nada quiero en la tierra. Podrá desfallecer mi cuerpo y mi espíritu, pero Dios fortalece mi corazón. Él es mi herencia eterna. Salmo 73.
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0: El Espíritu del Señor está sobre mí. Por cuanto me ha ungido para anunciar buenas nuevas a los pobres, me ha enviado a proclamar libertad a los cautivos y dar vista a los ciegos, a poner en libertad a los oprimidos, a pregonar el año del favor del Señor. Lucas 4, 18 y 19.
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4: 12 horas y 45 minutos.
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0: ¿Quién tengo en el cielo sino a ti? Si estoy contigo, ya nada quiero en la tierra. Podrá desfallecer mi cuerpo y mi espíritu, pero Dios fortalece mi corazón. Él es mi herencia eterna. Salmo 73.
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Esta canción se llama La Fruta.

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sobre de esta nación. Declaramos que los cielos se abren sobre de esta nación. En el nombre de Jesús. Yo quiero que tú declares conmigo. Padre celestial, yo creo en el poder de la sangre de Jesús, en el poder del Espíritu Santo y en el poder de tu gracia. Y yo te pido, abre los cielos sobre esta nación. Muestra tu gloria, muestra tu poder una vez más. Sí, Señor.

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0: ¡Y nos vemos arriba!
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